0: Buenos días, queridos amigos de Radio Eslovaquia Internacional. Desde Bratislava, capital de Eslovaquia, saludamos en nombre de toda nuestra redacción a todos aquellos que hoy sábado han sintonizado nuestra emisora, emitiendo desde el corazón de Europa, concretamente desde el estudio R18 de la Pirámide Invertida, comandado por nuestra colega Romana Shunderlikova. Hoy, en este último sábado del mes de mayo, les ofreceremos, como es costumbre, la repetición de algunos temas ofrecidos durante la semana que finalizamos. Al micrófono y en nombre de toda la redacción, les habla y saluda un servidor, Hilaire Ruiz de Gauna y Torres. Así, hoy, como es costumbre, empezaremos en primer lugar con un tema que nos ofrecía el lunes José Portuondo sobre la reciente reunión del grupo de Slauco que tuvo lugar en Bratislava. A continuación, les ofreceremos la tercera entrega sobre la historia del bratislavense barrio de Petrojalka que les hemos estado ofreciendo durante los últimos días. Si primeramente veíamos en el primer capítulo el momento en que se construyó el barrio hasta configurar su aspecto actual, en el segundo, en qué momento aparecieron las primeras referencias escritas al antiguo municipio que posteriormente recibió el nombre de Petrojalka, hoy, en esta tercera y última entrega, hablaremos de la historia de la antigua Petrojalka desde la finalización de la Segunda Guerra Mundial hasta el inicio de la construcción del pobladísimo barrio que todos conocemos hoy en día. Y finalizaremos con otro segmento en el que hablábamos sobre la relación entre mujer y ciencia. Lo hacemos con una entrevista con la investigadora Mariana Sapuova del Centro de Estudios de Género de la Facultad de Filosofía de la Universidad Comenius de Bratislava. Esperamos, pues, que todo ello sea de su agrado y que se queden a pasar en nuestra compañía estos minutos del fin de semana. Desde la cabina de sonido les saluda también, como les decía, nuestra técnico de sonido, Romana Shunderlikova, y en nombre de toda la redacción, quien lo hace es un servidor, Hilaire Ruiz de Gauna y Torres. Y ahora que ya sabemos lo que vamos a escuchar, queridas amigas y amigos, les dejo con todos nosotros con lo mejor de la semana. Que lo disfruten.
1: Acontecer político y económico. Los jefes de Estado de los países del Grupo de Slauco, también llamado formato Austerlitz, se reunieron la pasada semana en Bratislava, donde el presidente eslovaco Peter Pellegrini dio la bienvenida a sus homólogos de Chequia y Austria, Peter Pavel y Alexander Van den Bellen, respectivamente. La cumbre arrancó con una ceremonia de bienvenida en el Castillo de Dievin y la colocación de ofrendas florales en el Monumento a la Puerta de la Libertad, para luego dar paso a los debates. Los tres presidentes calificaron las conversaciones de constructivas y abiertas y confirmaron las buenas relaciones entre Austria, Chequia y Eslovaquia. Así lo anunció el anfitrión del evento, Peter Pellegrini, en una rueda de prensa conjunta.
2: Juntos analizamos todos los problemas geopolíticos actuales y las implicaciones que estos tienen para nuestra región. Ninguno de nuestros países por separado puede hacer frente a esta situación. Por eso es importante que nos encontremos, coordinemos nuestras posiciones y busquemos soluciones.
1: Pellegrini considera que el debate sobre las tecnologías modernas y la inteligencia artificial fue la parte más importante de la reunión. Los jefes de Estado, en su opinión, coincidieron en la necesidad de encontrar un equilibrio adecuado en la regulación de la inteligencia artificial. El presidente austriaco, Alexander Van den Bellen, elogió la forma en que Eslovaquia está liderando la presidencia del Grupo de Slauco. Subrayó la importancia de la cooperación entre ambos países. No solo nos unen la geografía y la historia, sino también los intereses y desafíos comunes, que son muchos. Por lo tanto, cuando las economías y las sociedades están verdaderamente interconectadas, como es nuestro caso, por supuesto que debemos coordinar nuestras acciones en el futuro, ya sea en materia de seguridad energética, transporte o condiciones económicas, acotó. Van der Bellen considera importante el intercambio regular de información y experiencias entre los países. También cree que es natural que no se llegue a un consenso sobre todos los temas. En cuanto a las tecnologías modernas y la inteligencia artificial, dijo que es necesario encontrar una solución que permita utilizarlas de forma constructiva, teniendo una actitud crítica hacia la desinformación. El mandatario checo, Peter Pavel, destacó que la cooperación entre los tres países funciona a todos los niveles. Valoró que la cumbre creara un espacio no solo para debatir cuestiones de política exterior, sino también para comprender mejor la situación en cada país. Asimismo, señaló que los desafíos de la inteligencia artificial no solo afectarán a los jóvenes, sino también, por ejemplo, a los ámbitos de la seguridad, la defensa y la administración pública. En el marco de la cumbre, hubo una presentación de varios proyectos de innovación estudiantil. Los tres jefes de Estado elogiaron el nivel de trabajo de los jóvenes y las presentaciones de sus proyectos.
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2: Hoy empezamos nuestro último recorrido por la historia Petrojalka a finales de 1945, cuando después de haber pertenecido durante varios años al Tercer Reich, Bratislava y por tanto también Petrojalka fueron liberadas por el ejército soviético. Posteriormente, y tras la reconstrucción rápida del puente que la unía a Bratislava, Petrojalka volvía al regazo de nuestra capital a principios de abril de 1946. Dejemos, sin embargo, que sea el historiador Luboš Kačírek quien nos explique cómo fue aquella época en la que definitivamente el destino de los docentes municipales se unía.
4: Tras la liberación de Bratislava, el actual barrio de Petržalka pasó a formar parte de la llamada Gran Bratislava y el 1 de abril de 1946, que entonces estaba empezando a formar. Ese fue el acontecimiento más importante ocurrido tras la finalización de la contienda. Ya entonces se hablaba de aprovechar y urbanizar más esta zona y sus espacios. Sin embargo, había dos problemas, a saber, las elevadas aguas subterráneas que enseguida o bien inundaban esta parte de Petržalka o bien sucumbía ante el alto nivel freático que empujaba el agua a la superficie. El otro gran problema era la insuficiencia del transporte para los residentes. Como se sabía ya entonces, en caso de crear aquí un gran barrio, no bastaría con el puente ya existente, del que se veía que sería insuficiente para las necesidades de transporte de sus habitantes.
2: Así, ¿cuáles fueron, cronológicamente hablando, los pasos seguidos para que Petržalka y Bratislava conviviesen?
4: En un primer momento se realizó la construcción de un puente nuevo, el actual puente SNP, que se llevó a cabo entre 1967 y 1972, lo que llevó a la conclusión de que ya podía edificarse el nuevo barrio de Petržalka una vez resueltos los problemas de transporte hacia la capital. Posteriormente, con la construcción de Gabčíkovo-Nagy Maros, se abordó el problema del agua. A finales de los años 40 y principios de los 50, el problema seguía en vías de solución. Durante esos años, llegó a considerarse la posibilidad de construir una presa al norte de la confluencia del Morava con el Danubio. Incluso llegó a plantearse la construcción de un gran canal alrededor de toda Petržalka que canalizase y desviase toda el agua sobrante y que además fuese una especie de barrera y de dique de contención contra Occidente, otra especie de telón de acero. Pero esto no se llevó a cabo. Así que, una vez se realizó todo esto, llegó al consabido año 1973, en el que se empezó con la construcción del barrio de Petržalka, tal y como lo conocemos ahora.
2: Pero, ¿cómo era la Petržalka anterior a todos esos pasos que nos acaba de describir? La construcción del puente nuevo y la de Gabčíkovo-Nagy Maros y la resolución de los problemas con las inundaciones.
4: Originariamente, en el siglo XIX, Petržalka era una pequeña población en las afueras de Bratislava en la que reinaba la paz y la tranquilidad que buscábamos en los pueblos situados alrededor de las ciudades. Las viviendas eran sobre todo casas familiares con huertos en los que los albaricoques en particular crecían muy bien. De hecho, si fuésemos a la vecina Kitze, veríamos que hay grandes huertos y plantaciones de albaricoques. Pues en Petržalka en aquel entonces había algo parecido.
2: Así pues, ¿qué es lo que cambió con la construcción del puente nuevo?
4: En cuanto construyeron el puente, inmediatamente empezó una mayor densificación poblacional, igual que en otros muchos aspectos. Y aunque seguía tratándose de un pueblo, empezó a adquirir carácter urbano. El número de habitantes aumentó y se construyeron muchos edificios importantes. Por ejemplo, en los años 30 apareció una nueva y más moderna iglesia. Construyeron un nuevo edificio en el que se situaron su sede, el ayuntamiento y la escuela, al igual que otros edificios modernos. Paulatinamente fue cambiando el aspecto de la población, y si no hubiese llegado el cambio radical que tuvo lugar con la construcción del nuevo barrio, de forma natural hubiera ido modificándose la cara y el aspecto de Bratislava, como el de los tantos pueblos de nuestro país y Europa, e igualmente convirtiéndose en una parte unida a Bratislava de manera natural.
2: Las deliberaciones y debates para la construcción de una inmensa zona residencial y barrio, tal y como lo conocemos hoy en día, empezaron, con todo, muchos años antes de que se iniciase la construcción, a finales de los años 60, y fuesen presentados los diversos proyectos internacionales que hubo. Sin embargo, la situación cambió a finales de 1968, cuando, según el historiador Lubos Kaczyrek, empezó a ser realmente urgente y necesario densificar poblacionalmente la zona y llevar a Petrojalka el mayor número de personas posible. En aquel momento se consideró que debía tener unos 150.000 habitantes. A continuación, Kaczyrek nos explicaba cómo empezó dicha construcción.
4: La construcción propiamente dicha no se empezó inmediatamente desde la zona de la antigua Petrojalka, sino en la calle Románova, cerca del edificio de Technopol, donde se levantaron los primeros edificios prefabricados, los llamados paneli. Era como si fuesen echando raíces y creciendo. Los nuevos edificios prefabricados pretendían rodear las construcciones originales y paulatinamente los huertos y jardines fueron desapareciendo. Y continuamente las nuevas edificaciones iban arrebatando espacio a las viviendas originales de la antigua población y dirigiéndose paulatinamente hacia el parque de Yanko Kral, donde estaba el núcleo de la localidad original. Así fue como, alrededor de los años 80 del siglo pasado, la vieja Petrojalka desapareció por completo.
2: ¿Cuándo podemos considerar que finalizó este proceso? ¿De qué manera dejamos de poder disfrutar de la antigua Petrojalka?
4: Las últimas casas fueron demolidas en algún momento del verano de 1989. De hecho, la última que lo fue estaba situada cerca del puente SNP y del actual centro comercial. Era una casa solitaria, abandonada en medio ya de la modernidad, y que finalmente, un par de meses antes de noviembre de 1989, fue derribada. Fue la gota que finalizó con la historia de una población, la Petrojalka vieja, de la que prácticamente no queda ya ningún otro vestigio que en la memoria de los que en algún momento la habitaron.
2: Con esto damos por concluida la pequeña historia que les hemos contado sobre uno de los barrios más característicos de la ciudad de Bratislava, Petrojalka, que, aunque no es demasiado visitado por los turistas, recomendamos a todos aquellos que quieran penetrar en la historia humana y generacional de nuestra ciudad y una de sus antiguas poblaciones más características. No en vano, sigue siendo uno de los barrios, o el que más, con más jóvenes de toda Europa. Sin embargo, antes de ofrecerles más temas de esta semana, les brindaremos una canción, un tema musical interpretado por el grupo Elan y que lleva por título Smrtka na Pražskom Orloji.

0: acaban de escuchar al grupo Elan interpretándonos un tema titulado Smrtka na Pražskom orloji.
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0: Radio Eslovaquia Internacional ha incluido este año en sus emisiones un proyecto en el que les ofreceremos una serie de entrevistas con mujeres que han obtenido éxito en el mundo de la ciencia. Una vez al mes, analizaremos su camino hacia el éxito, sus modelos de conducta y su motivación, así como los objetivos de su vida laboral actual. Según el Centro de Estudios de Género de la Facultad de Filosofía de la Universidad Comenius de Bratislava, la media en la Unión Europea de mujeres en la ciencia y la investigación ronda el 30 al 35% del total de investigadores. En Eslovaquia estamos más o menos en la misma situación con los mismos números. El citado centro se centra en la investigación de las actividades y relaciones entre géneros en diversos ámbitos de la vida y una reflexión teórica sobre ello. La parte introductoria de la serie estará dedicada a la posición de la mujer en la ciencia eslovaca. La profesora asociada, Mariana Sapuova, de dicho Centro de Estudios de Género, nos ofrecerá más información al respecto y ha sido entrevistada por nuestro compañero de la redacción eslovaca, Martin Haraj.
1: Mujeres eslovacas en la ciencia.
0: En su opinión, ¿cuáles son las condiciones actuales para las científicas eslovacas en el contexto de la ciencia y la investigación eslovaca?
2: Llevo 10 o 15 años siguiendo este tema y puedo afirmar que en muchos aspectos la situación ha mejorado, pero sigo pensando que la conciencia de que existe un problema es bastante baja. En general, la situación en Eslovaquia no es ideal. No voy a hablar aquí del hecho, bastante conocido, de que la ciencia esté infrafinanciada. Pero lo que he observado en los últimos años y que me parece muy penoso e incluso alarmante es el declive del prestigio social y cultural de la ciencia como profesión. Esto afecta a las personas que trabajan en el ámbito de la ciencia, el desarrollo, la tecnología en general y, por supuesto, también tiene un impacto negativo en la posición de las mujeres en la ciencia.
0: ¿Quiere eso decir que hay pocas mujeres dedicándose a la ciencia en Eslovaquia?
2: Si miramos los datos y las grandes estadísticas, no podemos decir que las mujeres estén significativamente infrarrepresentadas en la ciencia y la investigación. En cambio, encontramos que hay muy pocas mujeres en los puestos de alta dirección científica. La puerta de entrada al ámbito de la ciencia y la investigación es, por supuesto, la enseñanza superior universitaria. En Eslovaquia, entre el 50% y el 51% de las personas con un título universitario son mujeres, pero en el ámbito de los puestos directivos de la ciencia y la investigación son solo el 25%. Así que tenemos lo que se llama un techo de cristal, que a pesar de que realmente las mujeres empiezan a trabajar en el ámbito de la ciencia, en instituciones científicas o en el mundo académico, no están llegando a esos puestos directivos. O para ser más exacta, no están llegando a ellos en la misma medida que sus colegas masculinos.
0: ¿Conocemos alguna razón de ello para que esté siendo así?
2: Las causas son múltiples. En mi opinión, el empleo de las mujeres en la ciencia y la investigación está relacionado, en primer lugar, con la forma en que han sido creadas y configuradas dichas instituciones científicas, incluidas las académicas, cuáles son los mecanismos de contratación existentes, de evaluación de la ciencia y de la investigación. En segundo lugar, también depende, por supuesto, de la situación de la mujer en general en la sociedad.
0: ¿Existe algún estudio que nos ofrezca algún dato al respecto?
2: Diversos estudios apuntan al llamado doble papel de la mujer y yo misma participé en uno de ellos hace varios años. Esto significa que las mujeres siguen siendo percibidas principalmente como cuidadoras de la familia y de los hijos, y esto es también una realidad de su vida cotidiana. Así que si tomamos el inicio de una carrera científica después de un doctorado, cuando una mujer obtiene su doctorado y tiene la ambición de hacer ciencia, resulta que poco después la abandona durante 3 a 6 años debido a su maternidad. En la dinámica actual de la ciencia y la investigación nunca alcanzará a sus colegas masculinos. En otro orden de cosas, también está relacionada con la necesidad de internacionalizar la ciencia. Esto significa que los científicos y científicas hacen prácticas en el extranjero, asisten a conferencias internacionales, es decir, viajan. Pero, ¿pueden imaginarse las pocas oportunidades de movilidad internacional que tiene una científica con hijos pequeños en comparación con algún colega masculino? Puede que él también tenga hijos pequeños, pero aún así puede viajar sin problemas. En cambio, la mujer tiene algo más de dificultad.
0: Hemos mencionado algunos de los problemas que surgen de las normas establecidas, pero quizá el problema más importante sea la posición general de la mujer en la sociedad. Si miramos hacia el extranjero por un momento, ¿sabemos cómo lo han resuelto? ¿Quizás mejor o diferente en algunos aspectos?
2: Por ejemplo, existen programas de tutoría para científicas en Ciernes o medidas para facilitar la conciliación laboral y familiar. En la mayoría de los casos, se trata de mujeres que se encuentran de baja por maternidad o disponen de un permiso especial por la misma. También existen diversos programas que pretenden garantizar que la mujer, incluso durante el periodo de interrupción de su carrera, normalmente por maternidad o para cuidar de otro familiar dependiente, pueda mantener cierto contacto con su equipo, con su laboratorio, con su puesto de trabajo, o incluso cosas tan sencillas como las guarderías existentes en algunas universidades. Así que realmente hay muchos programas de este tipo. Tal vez haga falta un poco de inventiva, pero sobre todo hay que intentar romper los estereotipos que perviven, incluso en el mundo académico. Que la ciencia no es para las mujeres, que la ciencia requiere de un individuo completo y dado que la mujer tiene otras responsabilidades familiares, no puede tener tanto éxito en la ciencia como su homólogo masculino, además de que la ciencia requiere una racionalidad fría y el viejo estereotipo dice que las mujeres son más emocionales. Estos estereotipos también influyen en la forma en que las mujeres consiguen prosperar en la ciencia.
0: ¿Estos estudios consiguen responder a la pregunta de qué han conseguido realizar estas mujeres que ahora tienen éxito y cuál es, quizás, esa receta que ha permitido ese éxito?
2: Dudo que exista una receta para ello. Esas estrategias son muy individuales. También se trata del hecho de que la típica carrera académica científica se modela de tal manera que se le supone un desarrollo o carrera lineal y no se tiene en cuenta que esa carrera puede interrumpirse incluso varias veces. Y hasta ahora he hablado más de las mujeres jóvenes que empiezan y que tienen hijos pequeños. Pero hay otro fenómeno del que se habla menos y que tiene que ver más con las mujeres en una fase avanzada de su carrera, cuando se enfrentan, por ejemplo, a la necesidad de cuidar a un familiar dependiente. Nuestro sistema no lo tiene en cuenta y, en su mayor parte, no existen mecanismos de apoyo que sirvan precisamente para facilitar a las mujeres la superación de esos periodos. Así que, una vez más, la forma en que las mujeres afrontan esta situación es muy variada y probablemente sea una buena idea preguntar a las científicas de éxito. En su mayoría hicieron hincapié en que contaban con un apoyo familiar sólido. No se puede prescindir de eso, solo que sigue estando en ese nivel personal, lo cual está bien, pero sigue a abordar el problema de una manera sistémica. No creo que sea justo que tengan que buscar la solución ellas mismas de forma individual, permitiendo que lo afronten a su manera, porque en realidad no se trata de un problema personal, es un problema sistémico.
0: Como parte de nuestro proyecto, sin duda, preguntaremos a mujeres concretas de distintos niveles y disciplinas cómo han conseguido salir adelante y qué mecanismos de apoyo les gustaría que existieran. Así, esto es lo que nos ha dicho la profesora asociada María Sapuova en el programa piloto de nuestro proyecto Mujeres Eslovacas en la Ciencia. Gracias por estar con nosotros. Y bien, queridos amigos de Radio Eslovaquia Internacional, esto ha sido todo por hoy. Esperamos que el programa haya sido de su agrado. Desde este lado del micrófono y en nombre de toda la redacción, se despide Hilary Ruiz de Gaona y Torres con Romana Shunderlikova desde la cabina de sonido. Y por supuesto, dando las gracias también a nuestro recientemente incorporado asesor musical Radomir Mesha, que es quien nos ha puesto la música del programa. Y ahora sí, amigos, ha sido un placer acompañarles en este agradable sábado de finales del mes de mayo. Les esperamos mañana con otra edición de nuestro programa Charlando con los Oyentes, que en esta ocasión correrá a cargo de María Mangova. Un saludo, gracias por su atención y muy buen fin de semana a todos. Hasta muy pronto.

0: Buenos días, queridos amigos de Radio Eslovaquia Internacional. Desde Bratislava, capital de Eslovaquia, saludamos en nombre de toda nuestra redacción a todos aquellos que hoy sábado han sintonizado nuestra emisora, emitiendo desde el corazón de Europa, concretamente desde el estudio R18 de la Pirámide Invertida, comandado por nuestra colega Romana Shunderlikova. Hoy, en este último sábado del mes de mayo, les ofreceremos, como es costumbre, la repetición de algunos temas ofrecidos durante la semana que finalizamos. Al micrófono y en nombre de toda la redacción, les habla y saluda un servidor, Hilaire Ruiz de Gauna y Torres. Así, hoy, como es costumbre, empezaremos en primer lugar con un tema que nos ofrecía el lunes José Portuondo sobre la reciente reunión del grupo de Slauko que tuvo lugar en Bratislava. A continuación, les ofreceremos la tercera entrega sobre la historia del bratislavense barrio de Petržalka que les hemos estado ofreciendo durante los últimos días. Si primeramente veíamos en el primer capítulo el momento en que se construyó el barrio hasta configurar su aspecto actual, en el segundo, en qué momento aparecieron las primeras referencias escritas al antiguo municipio que posteriormente recibió el nombre de Petržalka, hoy, en esta tercera y última entrega, hablaremos de la historia de la antigua Petržalka desde la finalización de la Segunda Guerra Mundial hasta el inicio de la construcción del pobladísimo barrio que todos conocemos hoy en día. Y finalizaremos con otro segmento en el que hablamos sobre la relación entre mujer y ciencia. Lo hacemos con una entrevista con la investigadora Mariana Sapuova del Centro de Estudios de Género de la Facultad de Filosofía de la Universidad Comenius de Bratislava. Esperamos, pues, que todo ello sea de su agrado y que se queden a pasar en nuestra compañía estos minutos del fin de semana. Desde la cabina de sonido les saluda también, como les decía, nuestra técnico de sonido, Romana Shunderlikova, y en nombre de toda la redacción, quien lo hace es un servidor, Hilaire Ruiz de Gauna y Torres. Y ahora que ya sabemos lo que vamos a escuchar, queridas amigas y amigos, les dejo con todos nosotros con lo mejor de la semana. Que lo disfruten.
1: Acontecer político y económico. Los jefes de Estado de los países del grupo de Slauko, también llamado formato Austerlitz, se reunieron la pasada semana en Bratislava, donde el presidente eslovaco Peter Pellegrini dio la bienvenida a sus homólogos de Chequia y Austria, Peter Pavel y Alexander van den Bellen, respectivamente. La cumbre arrancó con una ceremonia de bienvenida en el castillo de Diebin y la colocación de ofrendas florales en el monumento a la Puerta de la Libertad para luego dar paso a los debates. Los tres presidentes calificaron las conversaciones de constructivas y abiertas y confirmaron las buenas relaciones entre Austria, Chequia y Eslovaquia. Así lo anunció el anfitrión del evento, Peter Pellegrini, en una rueda de prensa conjunta.
2: Juntos analizamos todos los problemas geopolíticos actuales y las implicaciones que estos tienen para nuestra región. Ninguno de nuestros países por separado puede hacer frente a esta situación. Por eso es importante que nos encontremos, coordinemos nuestras posiciones y busquemos soluciones.
1: Pellegrini considera que el debate sobre las tecnologías modernas y la inteligencia artificial fue la parte más importante de la reunión. Los jefes de Estado, en su opinión, coincidieron en la necesidad de encontrar un equilibrio adecuado en la regulación de la inteligencia artificial. El presidente austriaco, Alexander van den Bellen, elogió la forma en que Eslovaquia está liderando la presidencia del grupo de Slauko. Subrayó la importancia de la cooperación entre ambos países. No solo nos unen la geografía y la historia, sino también los intereses y desafíos comunes, que son muchos. Por lo tanto, cuando las economías y las sociedades están verdaderamente interconectadas, como es nuestro caso, por supuesto que debemos coordinar nuestras acciones en el futuro, ya sea en materia de seguridad energética, transporte o condiciones económicas, acotó. Van der Bellen considera importante el intercambio regular de información y experiencias entre los países. También cree que es natural que no se llegue a un consenso sobre todos los temas. En cuanto a las tecnologías modernas y la inteligencia artificial, dijo que es necesario encontrar una solución que permita utilizarlas de forma constructiva, teniendo una actitud crítica hacia la desinformación. El mandatario checo, Peter Pavel, destacó que la cooperación entre los tres países funciona a todos los niveles. Valoró que la cumbre creara un espacio no solo para debatir cuestiones de política exterior, sino también para comprender mejor la situación en cada país. Asimismo, señaló que los desafíos de la inteligencia artificial no solo afectarán a los jóvenes, sino también, por ejemplo, a los ámbitos de la seguridad, la defensa y la administración pública. En el marco de la cumbre, hubo una presentación de varios proyectos de innovación estudiantil. Los tres jefes de Estado elogiaron el nivel de trabajo de los jóvenes y las presentaciones de sus proyectos.
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4: Hoy empezamos nuestro último recorrido por la historia Petrojalka a finales de 1945, cuando después de haber pertenecido durante varios años al Tercer Reich, Bratislava y por tanto también Petrojalka fueron liberadas por el ejército soviético. Posteriormente, y tras la reconstrucción rápida del puente que la unía a Bratislava, Petrojalka volvía al regazo de nuestra capital a principios de abril de 1946. Dejemos, sin embargo, que sea el historiador Luboš Kačírek quien nos explique cómo fue aquella época en la que definitivamente el destino de los docentes municipales se unía.
5: Tras la liberación de Bratislava, el actual barrio de Petržalka pasó a formar parte de la llamada Gran Bratislava y el 1 de abril de 1946, que entonces estaba empezando a formar. Ese fue el acontecimiento más importante ocurrido tras la finalización de la contienda. Ya entonces, se hablaba de aprovechar y urbanizar más esta zona y sus espacios. Sin embargo, había dos problemas, a saber, las elevadas aguas subterráneas que enseguida o bien inundaban esta parte de Petržalka o bien sucumbía ante el alto nivel freático que empujaba el agua a la superficie. El otro gran problema era la insuficiencia del transporte para los residentes. Como se sabía ya entonces, en caso de crear aquí un gran barrio, no bastaría con el puente ya existente, del que se veía que sería insuficiente para las necesidades de transporte de sus habitantes.
4: Así, ¿cuáles fueron, cronológicamente hablando, los pasos seguidos para que Petržalka y Bratislava conviviesen?
5: En un primer momento se realizó la construcción de un puente nuevo, el actual puente SNP, que se llevó a cabo entre 1967 y 1972, lo que llevó a la conclusión de que ya podía edificarse el nuevo barrio de Petržalka una vez resueltos los problemas de transporte hacia la capital. Posteriormente, con la construcción de Gabčíkovo-Nagy Maros, se abordó el problema del agua. A finales de los años 40 y principios de los 50, el problema seguía en vías de solución. Durante esos años, llegó a considerarse la posibilidad de construir una presa al norte de la confluencia del Morava con el Danubio. Incluso llegó a plantearse la construcción de un gran canal alrededor de toda Petržalka que canalizase y desviase toda el agua sobrante y que además fuese una especie de barrera y de dique de contención contra Occidente, otra especie de telón de acero. Pero esto no se llevó a cabo. Así que, una vez se realizó todo esto, llegó el consabido año 1973, en el que se empezó con la construcción del barrio de Petržalka, tal y como lo conocemos ahora.
4: Pero, ¿cómo era la Petržalka anterior a todos esos pasos que nos acaba de describir? La construcción del puente nuevo y la de Gabčíkovo-Nagy Maros y la resolución de los problemas con las inundaciones.
5: Originariamente,
6: en el siglo XIX, Petržalka era una pequeña población en las afueras de Bratislava en la que reinaba la paz y la tranquilidad que buscábamos en los pueblos situados alrededor de las ciudades. Las viviendas eran sobre todo casas familiares con huertos en los que los albaricoques en particular crecían muy bien. De hecho, si fuésemos a la vecina Kitze, veríamos que hay grandes huertos y plantaciones de albaricoques, pues en Petržalka en aquel entonces había algo parecido.
4: Así pues, ¿qué es lo que cambió con la construcción del puente nuevo?
5: En cuanto construyeron el puente, inmediatamente empezó una mayor densificación poblacional, igual que en otros muchos aspectos. Y aunque seguía tratándose de un pueblo, empezó a adquirir carácter urbano. El número de habitantes aumentó y se construyeron muchos edificios importantes. Por ejemplo, en los años 30 apareció una nueva y más moderna iglesia. Construyeron un nuevo edificio
6: en el que se situaron su sede, el ayuntamiento y la escuela, al igual que otros edificios modernos. Paulatinamente fue cambiando el aspecto de la población, y si no hubiese llegado el cambio radical que tuvo lugar con la construcción del nuevo barrio, de forma natural hubiera ido modificándose la cara y el aspecto de Bratislava, como el de los tantos pueblos de nuestro país y Europa, e igualmente convirtiéndose en una parte unida a Bratislava de manera natural.
4: Las deliberaciones y debates para la construcción de una inmensa zona residencial y barrio, tal y como lo conocemos hoy en día, empezaron, con todo, muchos años antes de que se iniciase la construcción, a finales de los años 60, y fuesen presentados los diversos proyectos internacionales que hubo. Sin embargo, la situación cambió a finales de 1968, cuando, según el historiador Lubos Kaczirek, empezó a ser realmente urgente y necesario densificar poblacionalmente la zona y llevar a Petrojalka el mayor número de personas posible. En aquel momento se consideró que debía tener unos 150.000 habitantes. A continuación, Kaczirek nos explicaba cómo empezó dicha construcción.
6: La construcción propiamente dicha no se empezó inmediatamente desde la zona de la antigua Petrojalka, sino en la calle Románova, cerca del edificio de Technopol, donde se levantaron los primeros edificios prefabricados, los llamados paneli. Era como si fuesen echando raíces y creciendo. Los nuevos edificios prefabricados pretendían rodear las construcciones originales y paulatinamente los huertos y jardines fueron desapareciendo. Y continuamente las nuevas edificaciones iban arrebatando espacio a las viviendas originales de la antigua población y dirigiéndose paulatinamente hacia el parque de Janko Kral, donde estaba el núcleo de la localidad original. Así fue como, alrededor de los años 80 del siglo pasado, la vieja Petrojalka desapareció por completo.
4: ¿Cuándo podemos considerar que finalizó este proceso? ¿De qué manera dejamos de poder disfrutar de la antigua Petrojalka?
6: Las últimas casas fueron demolidas en algún momento del verano de 1989. De hecho, la última que lo fue estaba situada cerca del puente SNP y del actual centro comercial. Era una casa solitaria, abandonada en medio ya de la modernidad, y que finalmente, un par de meses antes de noviembre de 1989, fue derribada. Fue la gota que finalizó con la historia de una población, la Petrojalka Vieja, de la que prácticamente no queda ya ningún otro vestigio que en la memoria de los que en algún momento la habitaron.
4: Con esto damos por concluida la pequeña historia que les hemos contado sobre uno de los barrios más característicos de la ciudad de Bratislava, Petrojalka, que, aunque no es demasiado visitado por los turistas, recomendamos a todos aquellos que quieran penetrar en la historia humana y generacional de nuestra ciudad y una de sus antiguas poblaciones más características. No en vano, sigue siendo uno de los barrios, o el que más, con más jóvenes de toda Europa. Sin embargo, antes de ofrecerles más temas de esta semana, les brindaremos una canción, un tema musical interpretado por el grupo Elan y que lleva por título Smrtka na Pražskom Orloji.

0: acaban de escuchar al grupo Elan interpretándonos un tema titulado Smrtka na Pražskom orloji.
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0: Radio Eslovaquia Internacional ha incluido este año en sus emisiones un proyecto en el que les ofreceremos una serie de entrevistas con mujeres que han obtenido éxito en el mundo de la ciencia. Una vez al mes, analizaremos su camino hacia el éxito, sus modelos de conducta y su motivación, así como los objetivos de su vida laboral actual. Según el Centro de Estudios de Género de la Facultad de Filosofía de la Universidad Comenius de Bratislava, la media en la Unión Europea de mujeres en la ciencia y la investigación ronda el 30 al 35% del total de investigadores. En Eslovaquia estamos más o menos en la misma situación con los mismos números. El citado centro se centra en la investigación de las actividades y relaciones entre géneros en diversos ámbitos de la vida y una reflexión teórica sobre ello. La parte introductoria de la serie estará dedicada a la posición de la mujer en la ciencia eslovaca. La profesora asociada Mariana Sapuova, de dicho Centro de Estudios de Género, nos ofrecerá más información al respecto y ha sido entrevistada por nuestro compañero de la redacción eslovaca, Martin Haraj.
1: Mujeres eslovacas en la ciencia.
0: En su opinión, ¿cuáles son las condiciones actuales para las científicas eslovacas en el contexto de la ciencia y la investigación eslovaca?
2: Llevo 10 o 15 años siguiendo este tema y puedo afirmar que en muchos aspectos la situación ha mejorado, pero sigo pensando que la conciencia de que existe un problema es bastante baja. En general, la situación en Eslovaquia no es ideal. No voy a hablar aquí del hecho, bastante conocido, de que la ciencia esté infrafinanciada. Pero lo que he observado en los últimos años y que me parece muy penoso e incluso alarmante es el declive del prestigio social y cultural de la ciencia como profesión. Esto afecta a las personas que trabajan en el ámbito de la ciencia, el desarrollo, la tecnología en general y, por supuesto, también tiene un impacto negativo en la posición de las mujeres en la ciencia.
0: ¿Quiere eso decir que hay pocas mujeres dedicándose a la ciencia en Eslovaquia?
2: Si miramos los datos y las grandes estadísticas, no podemos decir que las mujeres estén significativamente infrarrepresentadas en la ciencia y la investigación. En cambio, encontramos que hay muy pocas mujeres en los puestos de alta dirección científica. La puerta de entrada al ámbito de la ciencia y la investigación es, por supuesto, la enseñanza superior universitaria. En Eslovaquia, entre el 50% y el 51% de las personas con un título universitario son mujeres, pero en el ámbito de los puestos directivos de la ciencia y la investigación son solo el 25%. Así que tenemos lo que se llama un techo de cristal que, a pesar de que realmente las mujeres empiezan a trabajar en el ámbito de la ciencia, en instituciones científicas o en el mundo académico, no están llegando a esos puestos directivos. O, para ser más exactas, no están llegando a ellos en la misma medida que sus colegas masculinos.
0: ¿Conocemos alguna razón de ello para que esté siendo así?
2: Las causas son múltiples. En mi opinión, el empleo de las mujeres en la ciencia y la investigación está relacionado, en primer lugar, con la forma en que han sido creadas y configuradas dichas instituciones científicas, incluidas las académicas, cuáles son los mecanismos de contratación existentes, de evaluación de la ciencia y de la investigación. En segundo lugar, también depende, por supuesto, de la situación de la mujer en general en la sociedad.
0: ¿Existe algún estudio que nos ofrezca algún dato al respecto?
2: Diversos estudios apuntan al llamado doble papel de la mujer y yo misma participé en uno de ellos hace varios años. Esto significa que las mujeres siguen siendo percibidas principalmente como cuidadoras de la familia y de los hijos, y esto es también una realidad de su vida cotidiana. Así que si tomamos el inicio de una carrera científica después de un doctorado, cuando una mujer obtiene su doctorado y tiene la ambición de hacer ciencia, resulta que poco después la abandona durante 3 a 6 años debido a su maternidad. En la dinámica actual de la ciencia y la investigación, nunca alcanzará a sus colegas masculinos. En otro orden de cosas, también está relacionada con la necesidad de internacionalizar la ciencia. Esto significa que los científicos y científicas hacen prácticas en el extranjero, asisten a conferencias internacionales, es decir, viajan. Pero, ¿pueden imaginarse las pocas oportunidades de movilidad internacional que tiene una científica con hijos pequeños en comparación con algún colega masculino? Puede que él también tenga hijos pequeños, pero aún así puede viajar sin problemas. En cambio, la mujer tiene algo más de dificultad.
0: Hemos mencionado algunos de los problemas que surgen de las normas establecidas, pero quizá el problema más importante sea la posición general de la mujer en la sociedad. Si miramos hacia el extranjero por un momento, ¿sabemos cómo lo han resuelto? ¿Quizás mejor o diferente en algunos aspectos?
2: Por ejemplo, existen programas de tutoría para científicas en Ciernes o medidas para facilitar la conciliación laboral y familiar. En la mayoría de los casos, se trata de mujeres que se encuentran de baja por maternidad o disponen de un permiso especial por la misma. También existen diversos programas que pretenden garantizar que la mujer, incluso durante el periodo de interrupción de su carrera, normalmente por maternidad o para cuidar de otro familiar dependiente, pueda mantener cierto contacto con su equipo, con su laboratorio, con su puesto de trabajo, o incluso cosas tan sencillas como las guarderías existentes en algunas universidades. Así que realmente hay muchos programas de este tipo. Tal vez haga falta un poco de inventiva, pero sobre todo hay que intentar romper los estereotipos que perviven, incluso en el mundo académico, que la ciencia no es para las mujeres, que la ciencia requiere de un individuo completo y dado que la mujer tiene otras responsabilidades familiares, no puede tener tanto éxito en la ciencia como su homólogo masculino, además de que la ciencia requiere una racionalidad fría y el viejo estereotipo dice que las mujeres son más emocionales. Estos estereotipos también influyen en la forma en que las mujeres consiguen prosperar en la ciencia.
0: ¿Estos estudios consiguen responder a la pregunta de qué han conseguido realizar estas mujeres que ahora tienen éxito y cuál es, quizás, esa receta que ha permitido ese éxito?
2: Dudo que exista una receta para ello. Esas estrategias son muy individuales. También se trata del hecho de que la típica carrera académica científica se modela de tal manera que se le supone un desarrollo o carrera lineal y no se tiene en cuenta que esa carrera puede interrumpirse incluso varias veces. Y hasta ahora he hablado más de las mujeres jóvenes que empiezan y que tienen hijos pequeños. Pero hay otro fenómeno del que se habla menos y que tiene que ver más con las mujeres en una fase avanzada de su carrera, cuando se enfrentan, por ejemplo, a la necesidad de cuidar a un familiar dependiente. Nuestro sistema no lo tiene en cuenta y, en su mayor parte, no existen mecanismos de apoyo que sirvan precisamente para facilitar a las mujeres la superación de esos periodos. Así que, una vez más, la forma en que las mujeres afrontan esta situación es muy variada y probablemente sea una buena idea preguntar a las científicas de éxito. En su mayoría hicieron hincapié en que contaban con un apoyo familiar sólido. No se puede prescindir de eso, solo que sigue estando en ese nivel personal, lo cual está bien, pero sigue a abordar el problema de una manera sistémica. No creo que sea justo que tengan que buscar la solución ellas mismas de forma individual, permitiendo que lo afronten a su manera, porque en realidad no se trata de un problema personal, es un problema sistémico.
0: Como parte de nuestro proyecto, sin duda, preguntaremos a mujeres concretas de distintos niveles y disciplinas cómo han conseguido salir adelante y qué mecanismos de apoyo les gustaría que existieran. Así, esto es lo que nos ha dicho la profesora asociada María Sapuova en el programa piloto de nuestro proyecto Mujeres Eslovacas en la Ciencia. Gracias por estar con nosotros. Y bien, queridos amigos de Radio Eslovaquia Internacional, esto ha sido todo por hoy. Esperamos que el programa haya sido de su agrado. Desde este lado del micrófono y en nombre de toda la redacción, se despide Hilary Ruiz de Gaona y Torres con Romana Shunderlikova desde la cabina de sonido. Y por supuesto, dando las gracias también a nuestro recientemente incorporado asesor musical Radomir Mesha, que es quien nos ha puesto la música del programa. Y ahora sí, amigos, ha sido un placer acompañarles en este agradable sábado de finales del mes de mayo. Les esperamos mañana con otra edición de nuestro programa Charlando con los Oyentes, que en esta ocasión correrá a cargo de María Mangova. Un saludo, gracias por su atención y muy buen fin de semana a todos. Hasta muy pronto.

0: Buenos días, queridos amigos de Radio Eslovaquia Internacional. Desde Bratislava, capital de Eslovaquia, saludamos en nombre de toda nuestra redacción a todos aquellos que hoy sábado han sintonizado nuestra emisora, emitiendo desde el corazón de Europa, concretamente desde el estudio R18 de la Pirámide Invertida, comandado por nuestra colega Romana Shunderlikova. Hoy, en este último sábado del mes de mayo, les ofreceremos, como es costumbre, la repetición de algunos temas ofrecidos durante la semana que finalizamos. Al micrófono y en nombre de toda la redacción, les habla y saluda un servidor, Hilaire Ruiz de Gauna y Torres. Así, hoy, como es costumbre, empezaremos en primer lugar con un tema que nos ofrecía el lunes José Portuondo sobre la reciente reunión del grupo de Slauko que tuvo lugar en Bratislava. A continuación, les ofreceremos la tercera entrega sobre la historia del bratislavense barrio de Petržalka que les hemos estado ofreciendo durante los últimos días. Si primeramente veíamos en el primer capítulo el momento en que se construyó el barrio hasta configurar su aspecto actual, en el segundo, en qué momento aparecieron las primeras referencias escritas al antiguo municipio que posteriormente recibió el nombre Petržalka, hoy, en esta tercera y última entrega, hablaremos de la historia de la antigua Petržalka desde la finalización de la Segunda Guerra Mundial hasta el inicio de la construcción del pobladísimo barrio que todos conocemos hoy en día. Y finalizaremos con otro segmento en el que hablábamos sobre la relación entre mujer y ciencia. Lo hacemos con una entrevista con la investigadora Mariana Sapuova del Centro de Estudios de Género de la Facultad de Filosofía de la Universidad Comenius de Bratislava. Esperamos, pues, que todo ello sea de su agrado y que se queden a pasar en nuestra compañía estos minutos del fin de semana. Desde la cabina de sonido les saluda también, como les decía, nuestra técnico de sonido, Romana Shunderlikova, y en nombre de toda la redacción, quien lo hace es un servidor, Hilaire Ruiz de Gauna y Torres. Y ahora que ya sabemos lo que vamos a escuchar, queridas amigas y amigos, les dejo con todos nosotros con lo mejor de la semana. Que lo disfruten.
1: Acontecer político y económico. Los jefes de Estado de los países del grupo de Slauko, también llamado formato Austerlitz, se reunieron la pasada semana en Bratislava, donde el presidente eslovaco Peter Pellegrini dio la bienvenida a sus homólogos de Chequia y Austria, Peter Pavel y Alexander Van den Bellen, respectivamente. La cumbre arrancó con una ceremonia de bienvenida en el Castillo de Dievin y la colocación de ofrendas florales en el Monumento a la Puerta de la Libertad, para luego dar paso a los debates. Los tres presidentes calificaron las conversaciones de constructivas y abiertas y confirmaron las buenas relaciones entre Austria, Chequia y Eslovaquia. Así lo anunció el anfitrión del evento, Peter Pellegrini, en una rueda de prensa conjunta.
2: Juntos analizamos todos los problemas geopolíticos actuales y las implicaciones que estos tienen para nuestra región. Ninguno de nuestros países por separado puede hacer frente a esta situación. Por eso es importante que nos encontremos, coordinemos nuestras posiciones y busquemos soluciones.
1: Pellegrini considera que el debate sobre las tecnologías modernas y la inteligencia artificial fue la parte más importante de la reunión. Los jefes de Estado, en su opinión, coincidieron en la necesidad de encontrar un equilibrio adecuado en la regulación de la inteligencia artificial. El presidente austriaco, Alexander Van den Bellen, elogió la forma en que Eslovaquia está liderando la presidencia del grupo de Slauko. Subrayó la importancia de la cooperación entre ambos países. No solo nos unen la geografía y la historia, sino también los intereses y desafíos comunes, que son muchos. Por lo tanto, cuando las economías y las sociedades están verdaderamente interconectadas, como es nuestro caso, por supuesto que debemos coordinar nuestras acciones en el futuro, ya sea en materia de seguridad energética, transporte o condiciones económicas, acotó. Van der Bellen considera importante el intercambio regular de información y experiencias entre los países. También cree que es natural que no se llegue a un consenso sobre todos los temas. En cuanto a las tecnologías modernas y la inteligencia artificial, dijo que es necesario encontrar una solución que permita utilizarlas de forma constructiva, teniendo una actitud crítica hacia la desinformación. El mandatario checo, Peter Pavel, destacó que la cooperación entre los tres países funciona a todos los niveles. Valoró que la cumbre creara un espacio no solo para debatir cuestiones de política exterior, sino también para comprender mejor la situación en cada país. Asimismo, señaló que los desafíos de la inteligencia artificial no solo afectarán a los jóvenes, sino también, por ejemplo, a los ámbitos de la seguridad, la defensa y la administración pública. En el marco de la cumbre, hubo una presentación de varios proyectos de innovación estudiantil. Los tres jefes de Estado elogiaron el nivel de trabajo de los jóvenes y las presentaciones de sus proyectos.
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2: Hoy empezamos nuestro último recorrido por la historia Petrojalka a finales de 1945, cuando después de haber pertenecido durante varios años al Tercer Reich, Bratislava y por tanto también Petrojalka fueron liberadas por el ejército soviético. Posteriormente, y tras la reconstrucción rápida del puente que la unía a Bratislava, Petrojalka volvía al regazo de nuestra capital a principios de abril de 1946. Dejemos, sin embargo, que sea el historiador Luboš Kačírek quien nos explique cómo fue aquella época en la que definitivamente el destino de los docentes municipales se unía.
1: Tras la liberación de Bratislava, el actual barrio de Petržalka pasó a formar parte de la llamada Gran Bratislava y el 1 de abril de 1946, que entonces estaba empezando a formar. Ese fue el acontecimiento más importante ocurrido tras la finalización de la contienda. Ya entonces se hablaba de aprovechar y urbanizar más esta zona y sus espacios. Sin embargo, había dos problemas, a saber, las elevadas aguas subterráneas que enseguida o bien inundaban esta parte de Petržalka o bien sucumbía ante el alto nivel freático que empujaba el agua a la superficie. El otro gran problema era la insuficiencia del transporte para los residentes. Como se sabía ya entonces, en caso de crear aquí un gran barrio, no bastaría con el puente ya existente, del que se veía que sería insuficiente para las necesidades de transporte de sus habitantes.
2: Así, ¿cuáles fueron, cronológicamente hablando, los pasos seguidos para que Petržalka y Bratislava conviviesen?
1: En un primer momento se realizó la construcción de un puente nuevo, el actual puente SNP, que se llevó a cabo entre 1967 y 1972, lo que llevó a la conclusión de que ya podía edificarse el nuevo barrio de Petržalka una vez resueltos los problemas de transporte hacia la capital. Posteriormente, con la construcción de Gabčíkovo-Nagy Maroš, se abordó el problema del agua. A finales de los años 40 y principios de los 50, el problema seguía en vías de solución. Durante esos años, llegó a considerarse la posibilidad de construir una presa al norte de la confluencia del Morava con el Danubio. Incluso llegó a plantearse la construcción de un gran canal alrededor de toda Petržalka que canalizase y desviase toda el agua sobrante y que además fuese una especie de barrera y de dique de contención contra Occidente, otra especie de telón de acero. Pero esto no se llevó a cabo. Así que, una vez se realizó todo esto, llegó el consabido año 1973, en el que se empezó con la construcción del barrio de Petržalka, tal y como lo conocemos ahora.
2: Pero, ¿cómo era la Petržalka anterior a todos esos pasos que nos acaba de describir? La construcción del puente nuevo y la de Gabčíkovo-Nagy Maroš y la resolución de los problemas con las inundaciones.
1: Originariamente, en el siglo XIX, Petržalka era una pequeña población en las afueras de Bratislava en la que reinaba la paz y la tranquilidad que buscábamos en los pueblos situados alrededor de las ciudades. Las viviendas eran sobre todo casas familiares con huertos en los que los albaricoques en particular crecían muy bien. De hecho, si fuésemos a la vecina Kitze, veríamos que hay grandes huertos y plantaciones de albaricoques. Pues en Petržalka en aquel entonces había algo parecido.
2: Así pues, ¿qué es lo que cambió con la construcción del puente nuevo?
1: En cuanto construyeron el puente, inmediatamente empezó una mayor densificación poblacional, igual que en otros muchos aspectos. Y aunque seguía tratándose de un pueblo, empezó a adquirir carácter urbano. El número de habitantes aumentó y se construyeron muchos edificios importantes. Por ejemplo, en los años 30 apareció una nueva y más moderna iglesia. Construyeron un nuevo edificio en el que se situaron su sede, el ayuntamiento y la escuela, al igual que otros edificios modernos. Paulatinamente fue cambiando el aspecto de la población, y si no hubiese llegado el cambio radical que tuvo lugar con la construcción del nuevo barrio, de forma natural hubiera ido modificándose la cara y el aspecto de Bratislava, como el de los tantos pueblos de nuestro país y Europa, e igualmente convirtiéndose en una parte unida a Bratislava de manera natural.
2: Las deliberaciones y debates para la construcción de una inmensa zona residencial y barrio, tal y como lo conocemos hoy en día, empezaron, con todo, muchos años antes de que se iniciase la construcción, a finales de los años 60, y fuesen presentados los diversos proyectos internacionales que hubo. Sin embargo, la situación cambió a finales de 1968, cuando, según el historiador Lubos Kaczyrek, empezó a ser realmente urgente y necesario densificar poblacionalmente la zona y llevar a Petrojalka el mayor número de personas posible. En aquel momento se consideró que debía tener unos 150.000 habitantes. A continuación, Kaczyrek nos explicaba cómo empezó dicha construcción.
1: La construcción propiamente dicha no se empezó inmediatamente desde la zona de la antigua Petrojalka, sino en la calle Románova, cerca del edificio de Technopol, donde se levantaron los primeros edificios prefabricados, los llamados paneli. Era como si fuesen echando raíces y creciendo. Los nuevos edificios prefabricados pretendían rodear las construcciones originales y paulatinamente los huertos y jardines fueron desapareciendo. Y continuamente las nuevas edificaciones iban arrebatando espacio a las viviendas originales de la antigua población y dirigiéndose paulatinamente hacia el parque de Yanko Kral, donde estaba el núcleo de la localidad original. Así fue como, alrededor de los años 80 del siglo pasado, la vieja Petrojalka desapareció por completo.
2: ¿Cuándo podemos considerar que finalizó este proceso? ¿De qué manera dejamos de poder disfrutar de la antigua Petrojalka?
1: Las últimas casas fueron demolidas en algún momento del verano de 1989. De hecho, la última que lo fue estaba situada cerca del puente SNP y del actual centro comercial. Era una casa solitaria, abandonada en medio ya de la modernidad, y que finalmente, un par de meses antes de noviembre de 1989, fue derribada. Fue la gota que finalizó con la historia de una población, la Petrojalka vieja, de la que prácticamente no queda ya ningún otro vestigio que en la memoria de los que en algún momento la habitaron.
2: Con esto damos por concluida la pequeña historia que les hemos contado sobre uno de los barrios más característicos de la ciudad de Bratislava, Petrojalka, que, aunque no es demasiado visitado por los turistas, recomendamos a todos aquellos que quieran penetrar en la historia humana y generacional de nuestra ciudad y una de sus antiguas poblaciones más características. No en vano, sigue siendo uno de los barrios, o el que más, con más jóvenes de toda Europa. Sin embargo, antes de ofrecerles más temas de esta semana, les brindaremos una canción, un tema musical interpretado por el grupo Elan y que lleva por título Smrtka na Praškom Orloji.

0: acaban de escuchar al grupo Elan interpretándonos un tema titulado Smrtka na Pražskom orloji.
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0: Radio Eslovaquia Internacional ha incluido este año en sus emisiones un proyecto en el que les ofreceremos una serie de entrevistas con mujeres que han obtenido éxito en el mundo de la ciencia. Una vez al mes, analizaremos su camino hacia el éxito, sus modelos de conducta y su motivación, así como los objetivos de su vida laboral actual. Según el Centro de Estudios de Género de la Facultad de Filosofía de la Universidad Comenius de Bratislava, la media en la Unión Europea de mujeres en la ciencia y la investigación ronda el 30 al 35% del total de investigadores. En Eslovaquia estamos más o menos en la misma situación con los mismos números. El citado centro se centra en la investigación de las actividades y relaciones entre géneros en diversos ámbitos de la vida y una reflexión teórica sobre ello. La parte introductoria de la serie estará dedicada a la posición de la mujer en la ciencia eslovaca. La profesora asociada Mariana Sapuova, de dicho Centro de Estudios de Género, nos ofrecerá más información al respecto y ha sido entrevistada por nuestro compañero de la redacción eslovaca, Martin Haraj.
1: Mujeres eslovacas en la ciencia.
0: En su opinión, ¿cuáles son las condiciones actuales para las científicas eslovacas en el contexto de la ciencia y la investigación eslovaca?
2: Llevo 10 o 15 años siguiendo este tema y puedo afirmar que en muchos aspectos la situación ha mejorado, pero sigo pensando que la conciencia de que existe un problema es bastante baja. En general, la situación en Eslovaquia no es ideal. No voy a hablar aquí del hecho, bastante conocido, de que la ciencia esté infrafinanciada. Pero lo que he observado en los últimos años y que me parece muy penoso e incluso alarmante es el declive del prestigio social y cultural de la ciencia como profesión. Esto afecta a las personas que trabajan en el ámbito de la ciencia, el desarrollo, la tecnología en general y, por supuesto, también tiene un impacto negativo en la posición de las mujeres en la ciencia.
0: ¿Quiere eso decir que hay pocas mujeres dedicándose a la ciencia en Eslovaquia?
2: Si miramos los datos y las grandes estadísticas, no podemos decir que las mujeres estén significativamente infrarrepresentadas en la ciencia y la investigación. En cambio, encontramos que hay muy pocas mujeres en los puestos de alta dirección científica. La puerta de entrada al ámbito de la ciencia y la investigación es, por supuesto, la enseñanza superior universitaria. En Eslovaquia, entre el 50% y el 51% de las personas con un título universitario son mujeres, pero en el ámbito de los puestos directivos de la ciencia y la investigación son solo el 25%. Así que tenemos lo que se llama un techo de cristal, que a pesar de que realmente las mujeres empiezan a trabajar en el ámbito de la ciencia, en instituciones científicas o en el mundo académico, no están llegando a esos puestos directivos. O para ser más exactas, no están llegando a ellos en la misma medida que sus colegas masculinos.
0: ¿Conocemos alguna razón de ello para que esté siendo así?
2: Las causas son múltiples. En mi opinión, el empleo de las mujeres en la ciencia y la investigación está relacionado, en primer lugar, con la forma en que han sido creadas y configuradas dichas instituciones científicas, incluidas las académicas, cuáles son los mecanismos de contratación existentes, de evaluación de la ciencia y de la investigación. En segundo lugar, también depende, por supuesto, de la situación de la mujer en general en la sociedad.
0: ¿Existe algún estudio que nos ofrezca algún dato al respecto?
2: Diversos estudios apuntan al llamado doble papel de la mujer y yo misma participé en uno de ellos hace varios años. Esto significa que las mujeres siguen siendo percibidas principalmente como cuidadoras de la familia y de los hijos, y esto es también una realidad de su vida cotidiana. Así que si tomamos el inicio de una carrera científica después de un doctorado, cuando una mujer obtiene su doctorado y tiene la ambición de hacer ciencia, resulta que poco después la abandona durante 3 a 6 años debido a su maternidad. En la dinámica actual de la ciencia y la investigación nunca alcanzará a sus colegas masculinos. En otro orden de cosas, también está relacionada con la necesidad de internacionalizar la ciencia. Esto significa que los científicos y científicas hacen prácticas en el extranjero, asisten a conferencias internacionales, es decir, viajan. Pero pueden imaginarse las pocas oportunidades de movilidad internacional que tiene una científica con hijos pequeños en comparación con algún colega masculino. Puede que él también tenga hijos pequeños, pero aún así puede viajar sin problemas. En cambio, la mujer tiene algo más de dificultad.
0: Hemos mencionado algunos de los problemas que surgen de las normas establecidas, pero quizá el problema más importante sea la posición general de la mujer en la sociedad. Si miramos hacia el extranjero por un momento, ¿sabemos cómo lo han resuelto? ¿Quizás mejor o diferente en algunos aspectos?
2: Por ejemplo, existen programas de tutoría para científicas en Ciernes o medidas para facilitar la conciliación laboral y familiar. En la mayoría de los casos, se trata de mujeres que se encuentran de baja por maternidad o disponen de un permiso especial por la misma. También existen diversos programas que pretenden garantizar que la mujer, incluso durante el periodo de interrupción de su carrera, normalmente por maternidad o para cuidar de otro familiar dependiente, pueda mantener cierto contacto con su equipo, con su laboratorio, con su puesto de trabajo, o incluso cosas tan sencillas como las guarderías existentes en algunas universidades. Así que realmente hay muchos programas de este tipo. Tal vez haga falta un poco de inventiva, pero sobre todo hay que intentar romper los estereotipos que perviven, incluso en el mundo académico. Que la ciencia no es para las mujeres, que la ciencia requiere de un individuo completo y dado que la mujer tiene otras responsabilidades familiares, no puede tener tanto éxito en la ciencia como su homólogo masculino, además de que la ciencia requiere una racionalidad fría y el viejo estereotipo dice que las mujeres son más emocionales. Estos estereotipos también influyen en la forma en que las mujeres consiguen prosperar en la ciencia.
0: ¿Estos estudios consiguen responder a la pregunta de qué han conseguido realizar estas mujeres que ahora tienen éxito y cuál es, quizás, esa receta que ha permitido ese éxito?
2: Dudo que exista una receta para ello. Esas estrategias son muy individuales. También se trata del hecho de que la típica carrera académica científica se modela de tal manera que se le supone un desarrollo o carrera lineal y no se tiene en cuenta que esa carrera puede interrumpirse incluso varias veces. Y hasta ahora he hablado más de las mujeres jóvenes que empiezan y que tienen hijos pequeños. Pero hay otro fenómeno del que se habla menos y que tiene que ver más con las mujeres en una fase avanzada de su carrera, cuando se enfrentan, por ejemplo, a la necesidad de cuidar a un familiar dependiente. Nuestro sistema no lo tiene en cuenta y, en su mayor parte, no existen mecanismos de apoyo que sirvan precisamente para facilitar a las mujeres la superación de esos periodos. Así que, una vez más, la forma en que las mujeres afrontan esta situación es muy variada y probablemente sea una buena idea preguntar a las científicas de éxito. En su mayoría hicieron hincapié en que contaban con un apoyo familiar sólido. No se puede prescindir de eso, solo que sigue estando en ese nivel personal, lo cual está bien, pero sigue a abordar el problema de una manera sistémica. No creo que sea justo que tengan que buscar la solución ellas mismas de forma individual, permitiendo que lo afronten a su manera, porque en realidad no se trata de un problema personal, es un problema sistémico.
0: Como parte de nuestro proyecto, sin duda, preguntaremos a mujeres concretas de distintos niveles y disciplinas cómo han conseguido salir adelante y qué mecanismos de apoyo les gustaría que existieran. Así, esto es lo que nos ha dicho la profesora asociada María Sapuova en el programa piloto de nuestro proyecto Mujeres Eslovacas en la Ciencia. Gracias por estar con nosotros. Y bien, queridos amigos de Radio Eslovaca Internacional, esto ha sido todo por hoy. Esperamos que el programa haya sido de su agrado. Desde este lado del micrófono y en nombre de toda la redacción, se despide Hilary Ruiz de Gaona y Torres con Romana Shunderlikova desde la cabina de sonido. Y por supuesto, dando las gracias también a nuestro recientemente incorporado asesor musical, Radomir Mesha, que es quien nos ha puesto la música del programa. Y ahora sí, amigos, ha sido un placer acompañarles en este agradable sábado de finales del mes de mayo. Les esperamos mañana con otra edición de nuestro programa Charlando con los Oyentes, que en esta ocasión correrá a cargo de María Mangova. Un saludo, gracias por su atención y muy buen fin de semana a todos. Hasta muy pronto.

0: Buenos días, queridos amigos de Radio Eslovaquia Internacional. Desde Bratislava, capital de Eslovaquia, saludamos en nombre de toda nuestra redacción a todos aquellos que hoy sábado han sintonizado nuestra emisora, emitiendo desde el corazón de Europa, concretamente desde el estudio R18 de la Pirámide Invertida, comandado por nuestra colega Romana Shunderlikova. Hoy, en este último sábado del mes de mayo, les ofreceremos, como es costumbre, la repetición de algunos temas ofrecidos durante la semana que finalizamos. Al micrófono y en nombre de toda la redacción, les habla y saluda un servidor, Hilaire Ruiz de Gauna y Torres. Así, hoy, como es costumbre, empezaremos en primer lugar con un tema que nos ofrecía el lunes José Portuondo sobre la reciente reunión del grupo de Slauko que tuvo lugar en Bratislava. A continuación, les ofreceremos la tercera entrega sobre la historia del bratislavense barrio de Petrojalka que les hemos estado ofreciendo durante los últimos días. Si primeramente veíamos en el primer capítulo el momento en que se construyó el barrio hasta configurar su aspecto actual, en el segundo, en qué momento aparecieron las primeras referencias escritas al antiguo municipio que posteriormente recibió el nombre Petrojalka, hoy, en esta tercera y última entrega, hablaremos de la historia de la antigua Petrojalka desde la finalización de la Segunda Guerra Mundial hasta el inicio de la construcción del pobladísimo barrio que todos conocemos hoy en día. Y finalizaremos con otro segmento en el que hablábamos sobre la relación entre mujer y ciencia. Lo hacemos con una entrevista con la investigadora Mariana Sapuova del Centro de Estudios de Género de la Facultad de Filosofía de la Universidad Comenius de Bratislava. Esperamos, pues, que todo ello sea de su agrado y que se queden a pasar en nuestra compañía estos minutos del fin de semana. Desde la cabina de sonido les saluda también, como les decía, nuestra técnico de sonido, Romana Shunderlikova, y en nombre de toda la redacción, quien lo hace es un servidor, Hilaire Ruiz de Gauna y Torres. Y ahora que ya sabemos lo que vamos a escuchar, queridas amigas y amigos, les dejo con todos nosotros con lo mejor de la semana. Que lo disfruten.
1: Acontecer político y económico. Los jefes de Estado de los países del grupo de Slauko, también llamado formato Austerlitz, se reunieron la pasada semana en Bratislava, donde el presidente eslovaco Peter Pellegrini dio la bienvenida a sus homólogos de Chequia y Austria, Peter Pavel y Alexander Van den Bellen, respectivamente. La cumbre arrancó con una ceremonia de bienvenida en el Castillo de Dievin y la colocación de ofrendas florales en el Monumento a la Puerta de la Libertad para luego dar paso a los debates. Los tres presidentes calificaron las conversaciones de constructivas y abiertas y confirmaron las buenas relaciones entre Austria, Chequia y Eslovaquia. Así lo anunció el anfitrión del evento, Peter Pellegrini, en una rueda de prensa conjunta.
2: Juntos analizamos todos los problemas geopolíticos actuales y las implicaciones que estos tienen para nuestra región. Ninguno de nuestros países por separado puede hacer frente a esta situación. Por eso es importante que nos encontremos, coordinemos nuestras posiciones y busquemos soluciones.
1: Pellegrini considera que el debate sobre las tecnologías modernas y la inteligencia artificial fue la parte más importante de la reunión. Los jefes de Estado, en su opinión, coincidieron en la necesidad de encontrar un equilibrio adecuado en la regulación de la inteligencia artificial. El presidente austriaco, Alexander Van den Bellen, elogió la forma en que Eslovaquia está liderando la presidencia del grupo de Slauko. Subrayó la importancia de la cooperación entre ambos países. No solo nos unen la geografía y la historia, sino también los intereses y desafíos comunes, que son muchos. Por lo tanto, cuando las economías y las sociedades están verdaderamente interconectadas, como es nuestro caso, por supuesto que debemos coordinar nuestras acciones en el futuro, ya sea en materia de seguridad energética, transporte o condiciones económicas, acotó. Van der Bellen considera importante el intercambio regular de información y experiencias entre los países. También cree que es natural que no se llegue a un consenso sobre todos los temas. En cuanto a las tecnologías modernas y la inteligencia artificial, dijo que es necesario encontrar una solución que permita utilizarlas de forma constructiva, teniendo una actitud crítica hacia la desinformación. El mandatario checo, Peter Pavel, destacó que la cooperación entre los tres países funciona a todos los niveles. Valoró que la cumbre creara un espacio no solo para debatir cuestiones de política exterior, sino también para comprender mejor la situación en cada país. Asimismo, señaló que los desafíos de la inteligencia artificial no solo afectarán a los jóvenes, sino también, por ejemplo, a los ámbitos de la seguridad, la defensa y la administración pública. En el marco de la cumbre, hubo una presentación de varios proyectos de innovación estudiantil. Los tres jefes de Estado elogiaron el nivel de trabajo de los jóvenes y las presentaciones de sus proyectos.
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2: Hoy empezamos nuestro último recorrido por la historia Petrojalka a finales de 1945, cuando después de haber pertenecido durante varios años al Tercer Reich, Bratislava y por tanto también Petrojalka fueron liberadas por el ejército soviético. Posteriormente, y tras la reconstrucción rápida del puente que la unía a Bratislava, Petrojalka volvía al regazo de nuestra capital a principios de abril de 1946. Dejemos, sin embargo, que sea el historiador Luboš Kačírek quien nos explique cómo fue aquella época en la que definitivamente el destino de los docentes municipales se unía.
1: Tras la liberación de Bratislava, el actual barrio de Petržalka pasó a formar parte de la llamada Gran Bratislava y el 1 de abril de 1946, que entonces estaba empezando a formar. Ese fue el acontecimiento más importante ocurrido tras la finalización de la contienda. Ya entonces, se hablaba de aprovechar y urbanizar más esta zona y sus espacios. Sin embargo, había dos problemas, a saber, las elevadas aguas subterráneas que enseguida o bien inundaban esta parte de Petržalka o bien sucumbía ante el alto nivel freático que empujaba el agua a la superficie. El otro gran problema era la insuficiencia del transporte para los residentes. Como se sabía ya entonces, en caso de crear aquí un gran barrio, no bastaría con el puente ya existente, del que se veía que sería insuficiente para las necesidades de transporte de sus habitantes.
2: Así, ¿cuáles fueron, cronológicamente hablando, los pasos seguidos para que Petržalka y Bratislava conviviesen?
1: En un primer momento se realizó la construcción de un puente nuevo, el actual puente SNP, que se llevó a cabo entre 1967 y 1972, lo que llevó a la conclusión de que ya podía edificarse el nuevo barrio de Petržalka una vez resueltos los problemas de transporte hacia la capital. Posteriormente, con la construcción de Gabčíkovo-Nagy Maros, se abordó el problema del agua. A finales de los años 40 y principios de los 50, el problema seguía en vías de solución. Durante esos años, llegó a considerarse la posibilidad de construir una presa al norte de la confluencia del Morava con el Danubio. Incluso llegó a plantearse la construcción de un gran canal alrededor de toda Petržalka que canalizase y desviase toda el agua sobrante y que además fuese una especie de barrera y de dique de contención contra Occidente, otra especie de telón de acero. Pero esto no se llevó a cabo. Así que, una vez se realizó todo esto, llegó el consabido año 1973, en el que se empezó con la construcción del barrio de Petržalka, tal y como lo conocemos ahora.
2: Pero, ¿cómo era la Petržalka anterior a todos esos pasos que nos acaba de describir? La construcción del puente nuevo y la de Gabčíkovo-Nagy Maros y la resolución de los problemas con las inundaciones.
1: Originariamente, en el siglo XIX, Petržalka era una pequeña población en las afueras de Bratislava en la que reinaba la paz y la tranquilidad que buscábamos en los pueblos situados alrededor de las ciudades. Las viviendas eran sobre todo casas familiares con huertos en los que los albaricoques en particular crecían muy bien. De hecho, si fuésemos a la vecina Kitze, veríamos que hay grandes huertos y plantaciones de albaricoques, pues en Petržalka en aquel entonces había algo parecido.
2: Así pues, ¿qué es lo que cambió con la construcción del puente nuevo?
1: En cuanto construyeron el puente, inmediatamente empezó una mayor densificación poblacional, igual que en otros muchos aspectos. Y aunque seguía tratándose de un pueblo, empezó a adquirir carácter urbano. El número de habitantes aumentó y se construyeron muchos edificios importantes. Por ejemplo, en los años 30 apareció una nueva y más moderna iglesia. Construyeron un nuevo edificio en el que se situaron su sede, el ayuntamiento y la escuela, al igual que otros edificios modernos. Paulatinamente fue cambiando el aspecto de la población y si no hubiese llegado el cambio radical que tuvo lugar con la construcción del nuevo barrio, de forma natural hubiera ido modificándose la cara y el aspecto de Bratislava, como el de los tantos pueblos de nuestro país y Europa, e igualmente convirtiéndose en una parte unida a Bratislava de manera natural.
2: Las deliberaciones y debates para la construcción de una inmensa zona residencial y barrio, tal y como lo conocemos hoy en día, empezaron, con todo, muchos años antes de que se iniciase la construcción, a finales de los años 60, y fuesen presentados los diversos proyectos internacionales que hubo. Sin embargo, la situación cambió a finales de 1968, cuando, según el historiador Lubos Kaczyrek, empezó a ser realmente urgente y necesario densificar poblacionalmente la zona y llevar a Petrojalka el mayor número de personas posible. En aquel momento se consideró que debía tener unos 150.000 habitantes. A continuación, Kaczyrek nos explicaba cómo empezó dicha construcción.
1: La construcción propiamente dicha no se empezó inmediatamente desde la zona de la antigua Petrojalka, sino en la calle Románova, cerca del edificio de Technopol, donde se levantaron los primeros edificios prefabricados, los llamados paneli. Era como si fuesen echando raíces y creciendo. Los nuevos edificios prefabricados pretendían rodear las construcciones originales y paulatinamente los huertos y jardines fueron desapareciendo. Y continuamente las nuevas edificaciones iban arrebatando espacio a las viviendas originales de la antigua población y dirigiéndose paulatinamente hacia el parque de Janko Kral, donde estaba el núcleo de la localidad original. Así fue como, alrededor de los años 80 del siglo pasado, la vieja Petrojalka desapareció por completo.
2: ¿Cuándo podemos considerar que finalizó este proceso? ¿De qué manera dejamos de poder disfrutar de la antigua Petrojalka?
1: Las últimas casas fueron demolidas en algún momento del verano de 1989. De hecho, la última que lo fue estaba situada cerca del puente SNP y del actual centro comercial. Era una casa solitaria, abandonada en medio ya de la modernidad, y que finalmente, un par de meses antes de noviembre de 1989, fue derribada. Fue la gota que finalizó con la historia de una población, la Petrojalka Vieja, de la que prácticamente no queda ya ningún otro vestigio que en la memoria de los que en algún momento la habitaron.
2: Con esto damos por concluida la pequeña historia que les hemos contado sobre uno de los barrios más característicos de la ciudad de Bratislava, Petrojalka, que, aunque no es demasiado visitado por los turistas, recomendamos a todos aquellos que quieran penetrar en la historia humana y generacional de nuestra ciudad y una de sus antiguas poblaciones más características. No en vano, sigue siendo uno de los barrios, o el que más, con más jóvenes de toda Europa. Sin embargo, antes de ofrecerles más temas de esta semana, les brindaremos una canción, un tema musical interpretado por el grupo Elan y que lleva por título Smrtka na Pražskom Orloji.

0: acaban de escuchar al grupo Elan interpretándonos un tema titulado Smrtka na Pražskom orloji.
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0: Radio Eslovaquia Internacional ha incluido este año en sus emisiones un proyecto en el que les ofreceremos una serie de entrevistas con mujeres que han obtenido éxito en el mundo de la ciencia. Una vez al mes, analizaremos su camino hacia el éxito, sus modelos de conducta y su motivación, así como los objetivos de su vida laboral actual. Según el Centro de Estudios de Género de la Facultad de Filosofía de la Universidad Comenius de Bratislava, la media en la Unión Europea de mujeres en la ciencia y la investigación ronda el 30 al 35% del total de investigadores. En Eslovaquia estamos más o menos en la misma situación con los mismos números. El citado centro se centra en la investigación de las actividades y relaciones entre géneros en diversos ámbitos de la vida y una reflexión teórica sobre ello. La parte introductoria de la serie estará dedicada a la posición de la mujer en la ciencia eslovaca. La profesora asociada, Mariana Sapuova, de dicho Centro de Estudios de Género, nos ofrecerá más información al respecto y ha sido entrevistada por nuestro compañero de la redacción eslovaca, Martin Haraj.
1: Mujeres eslovacas en la ciencia.
0: En su opinión, ¿cuáles son las condiciones actuales para las científicas eslovacas en el contexto de la ciencia y la investigación eslovaca?
2: Llevo 10 o 15 años siguiendo este tema y puedo afirmar que en muchos aspectos la situación ha mejorado, pero sigo pensando que la conciencia de que existe un problema es bastante baja. En general, la situación en Eslovaquia no es ideal. No voy a hablar aquí del hecho, bastante conocido, de que la ciencia esté infrafinanciada. Pero lo que he observado en los últimos años y que me parece muy penoso e incluso alarmante es el declive del prestigio social y cultural de la ciencia como profesión. Esto afecta a las personas que trabajan en el ámbito de la ciencia, el desarrollo, la tecnología en general y, por supuesto, también tiene un impacto negativo en la posición de las mujeres en la ciencia.
0: ¿Quiere eso decir que hay pocas mujeres dedicándose a la ciencia en Eslovaquia?
2: Si miramos los datos y las grandes estadísticas, no podemos decir que las mujeres estén significativamente infrarrepresentadas en la ciencia y la investigación. En cambio, encontramos que hay muy pocas mujeres en los puestos de alta dirección científica. La puerta de entrada al ámbito de la ciencia y la investigación es, por supuesto, la enseñanza superior universitaria. En Eslovaquia, entre el 50% y el 51% de las personas con un título universitario son mujeres, pero en el ámbito de los puestos directivos de la ciencia y la investigación son solo el 25%. Así que tenemos lo que se llama un techo de cristal, que a pesar de que realmente las mujeres empiezan a trabajar en el ámbito de la ciencia, en instituciones científicas o en el mundo académico, no están llegando a esos puestos directivos. O para ser más exacta, no están llegando a ellos en la misma medida que sus colegas masculinos.
0: ¿Conocemos alguna razón de ello para que esté siendo así?
2: Las causas son múltiples. En mi opinión, el empleo de las mujeres en la ciencia y la investigación está relacionado, en primer lugar, con la forma en que han sido creadas y configuradas dichas instituciones científicas, incluidas las académicas, cuáles son los mecanismos de contratación existentes, de evaluación de la ciencia y de la investigación. En segundo lugar, también depende, por supuesto, de la situación de la mujer en general en la sociedad.
0: ¿Existe algún estudio que nos ofrezca algún dato al respecto?
2: Diversos estudios apuntan al llamado doble papel de la mujer y yo misma participé en uno de ellos hace varios años. Esto significa que las mujeres siguen siendo percibidas principalmente como cuidadoras de la familia y de los hijos, y esto es también una realidad de su vida cotidiana. Así que si tomamos el inicio de una carrera científica después de un doctorado, cuando una mujer obtiene su doctorado y tiene la ambición de hacer ciencia, resulta que poco después la abandona durante 3 a 6 años debido a su maternidad. En la dinámica actual de la ciencia y la investigación nunca alcanzará a sus colegas masculinos. En otro orden de cosas, también está relacionada con la necesidad de internacionalizar la ciencia. Esto significa que los científicos y científicas hacen prácticas en el extranjero, asisten a conferencias internacionales, es decir, viajan. Pero, ¿pueden imaginarse las pocas oportunidades de movilidad internacional que tiene una científica con hijos pequeños en comparación con algún colega masculino? Puede que él también tenga hijos pequeños, pero aún así puede viajar sin problemas. En cambio, la mujer tiene algo más de dificultad.
0: Hemos mencionado algunos de los problemas que surgen de las normas establecidas, pero quizá el problema más importante sea la posición general de la mujer en la sociedad. Si miramos hacia el extranjero por un momento, ¿sabemos cómo lo han resuelto? ¿Quizás mejor o diferente en algunos aspectos?
2: Por ejemplo, existen programas de tutoría para científicas en CIRNES o medidas para facilitar la conciliación laboral y familiar. En la mayoría de los casos, se trata de mujeres que se encuentran de baja por maternidad o disponen de un permiso especial por la misma. También existen diversos programas que pretenden garantizar que la mujer, incluso durante el periodo de interrupción de su carrera, normalmente por maternidad o para cuidar de otro familiar dependiente, pueda mantener cierto contacto con su equipo, con su laboratorio, con su puesto de trabajo, o incluso cosas tan sencillas como las guarderías existentes en algunas universidades. Así que realmente hay muchos programas de este tipo. Tal vez haga falta un poco de inventiva, pero sobre todo hay que intentar romper los estereotipos que perviven, incluso en el mundo académico. Que la ciencia no es para las mujeres, que la ciencia requiere de un individuo completo y dado que la mujer tiene otras responsabilidades familiares, no puede tener tanto éxito en la ciencia como su homólogo masculino, además de que la ciencia requiere una racionalidad fría y el viejo estereotipo dice que las mujeres son más emocionales. Estos estereotipos también influyen en la forma en que las mujeres consiguen prosperar en la ciencia.
0: ¿Estos estudios consiguen responder a la pregunta de qué han conseguido realizar estas mujeres que ahora tienen éxito y cuál es, quizás, esa receta que ha permitido ese éxito?
2: Dudo que exista una receta para ello. Esas estrategias son muy individuales. También se trata del hecho de que la típica carrera académica científica se modela de tal manera que se le supone un desarrollo o carrera lineal y no se tiene en cuenta que esa carrera puede interrumpirse incluso varias veces. Y hasta ahora he hablado más de las mujeres jóvenes que empiezan y que tienen hijos pequeños. Pero hay otro fenómeno del que se habla menos y que tiene que ver más con las mujeres en una fase avanzada de su carrera, cuando se enfrentan, por ejemplo, a la necesidad de cuidar a un familiar dependiente. Nuestro sistema no lo tiene en cuenta y, en su mayor parte, no existen mecanismos de apoyo que sirvan precisamente para facilitar a las mujeres la superación de esos periodos. Así que, una vez más, la forma en que las mujeres afrontan esta situación es muy variada y probablemente sea una buena idea preguntar a las científicas de éxito. En su mayoría hicieron hincapié en que contaban con un apoyo familiar sólido. No se puede prescindir de eso, solo que sigue estando en ese nivel personal, lo cual está bien, pero sigue a abordar el problema de una manera sistémica. No creo que sea justo que tengan que buscar la solución ellas mismas de forma individual, permitiendo que lo afronten a su manera, porque en realidad no se trata de un problema personal, es un problema sistémico.
0: Como parte de nuestro proyecto, sin duda, preguntaremos a mujeres concretas de distintos niveles y disciplinas cómo han conseguido salir adelante y qué mecanismos de apoyo les gustaría que existieran. Así, esto es lo que nos ha dicho la profesora asociada María Sapuova en el programa piloto de nuestro proyecto Mujeres Eslovacas en la Ciencia. Gracias por estar con nosotros. Y bien, queridos amigos de Radio Eslovaquia Internacional, esto ha sido todo por hoy. Esperamos que el programa haya sido de su agrado. Desde este lado del micrófono y en nombre de toda la redacción, se despide Hilary Ruiz de Gaona y Torres con Romana Shundelikova desde la cabina de sonido. Y por supuesto, dando las gracias también a nuestro recientemente incorporado asesor musical, Radomir Mesha, que es quien nos ha puesto la música del programa. Y ahora sí, amigos, ha sido un placer acompañarles en este agradable sábado de finales del mes de mayo. Les esperamos mañana con otra edición de nuestro programa Charlando con los Oyentes, que en esta ocasión correrá a cargo de María Mangova. Un saludo, gracias por su atención y muy buen fin de semana a todos. Hasta muy pronto.

0: Buenos días, queridos amigos de Radio Eslovaquia Internacional. Desde Bratislava, capital de Eslovaquia, saludamos en nombre de toda nuestra redacción a todos aquellos que hoy sábado han sintonizado nuestra emisora, emitiendo desde el corazón de Europa, concretamente desde el estudio R18 de la Pirámide Invertida, comandado por nuestra colega Romana Shunderlikova. Hoy, en este último sábado del mes de mayo, les ofreceremos, como es costumbre, la repetición de algunos temas ofrecidos durante la semana que finalizamos. Al micrófono y en nombre de toda la redacción, les habla y saluda un servidor, Hilaire Ruiz de Gauna y Torres. Así, hoy, como es costumbre, empezaremos en primer lugar con un tema que nos ofrecía el lunes José Portuondo sobre la reciente reunión del grupo de Slauco que tuvo lugar en Bratislava. A continuación, les ofreceremos la tercera entrega sobre la historia del bratislavense barrio de Petrojalka que les hemos estado ofreciendo durante los últimos días. Si primeramente veíamos en el primer capítulo el momento en que se construyó el barrio hasta configurar su aspecto actual, en el segundo, en qué momento aparecieron las primeras referencias escritas al antiguo municipio que posteriormente recibió el nombre de Petrojalka, hoy, en esta tercera y última entrega, hablaremos de la historia de la antigua Petrojalka desde la finalización de la Segunda Guerra Mundial hasta el inicio de la construcción del pobladísimo barrio que todos conocemos hoy en día. Y finalizaremos con otro segmento en el que hablábamos sobre la relación entre mujer y ciencia. Lo hacemos con una entrevista con la investigadora Mariana Sapuova del Centro de Estudios de Género de la Facultad de Filosofía de la Universidad Comenius de Bratislava. Esperamos, pues, que todo ello sea de su agrado y que se queden a pasar en nuestra compañía estos minutos del fin de semana. Desde la cabina de sonido les saluda también, como les decía, nuestra técnico de sonido, Romana Shunderlikova, y en nombre de toda la redacción, quien lo hace es un servidor, Hilaire Ruiz de Gauna y Torres. Y ahora que ya sabemos lo que vamos a escuchar, queridas amigas y amigos, les dejo con todos nosotros con lo mejor de la semana. Que lo disfruten.
1: Acontecer político y económico. Los jefes de Estado de los países del Grupo de Slauco, también llamado formato Austerlitz, se reunieron la pasada semana en Bratislava, donde el presidente eslovaco Peter Pellegrini dio la bienvenida a sus homólogos de Chequia y Austria, Peter Pavel y Alexander Van den Bellen, respectivamente. La cumbre arrancó con una ceremonia de bienvenida en el Castillo de Jebin y la colocación de ofrendas florales en el Monumento a la Puerta de la Libertad para luego dar paso a los debates. Los tres presidentes calificaron las conversaciones de constructivas y abiertas y confirmaron las buenas relaciones entre Austria, Chequia y Eslovaquia. Así lo anunció el anfitrión del evento, Peter Pellegrini, en una rueda de prensa conjunta.
2: Juntos analizamos todos los problemas geopolíticos actuales y las implicaciones que estos tienen para nuestra región. Ninguno de nuestros países por separado puede hacer frente a esta situación. Por eso es importante que nos encontremos, coordinemos nuestras posiciones y busquemos soluciones.
1: Pellegrini considera que el debate sobre las tecnologías modernas y la inteligencia artificial fue la parte más importante de la reunión. Los jefes de Estado, en su opinión, coincidieron en la necesidad de encontrar un equilibrio adecuado en la regulación de la inteligencia artificial. El presidente austriaco, Alexander Van den Bellen, elogió la forma en que Eslovaquia está liderando la presidencia del Grupo de Slauco. Subrayó la importancia de la cooperación entre ambos países. No solo nos unen la geografía y la historia, sino también los intereses y desafíos comunes, que son muchos. Por lo tanto, cuando las economías y las sociedades están verdaderamente interconectadas, como es nuestro caso, por supuesto que debemos coordinar nuestras acciones en el futuro, ya sea en materia de seguridad energética, transporte o condiciones económicas, acotó. Van der Bellen considera importante el intercambio regular de información y experiencias entre los países. También cree que es natural que no se llegue a un consenso sobre todos los temas. En cuanto a las tecnologías modernas y la inteligencia artificial, dijo que es necesario encontrar una solución que permita utilizarlas de forma constructiva, teniendo una actitud crítica hacia la desinformación. El mandatario checo, Peter Pavel, destacó que la cooperación entre los tres países funciona a todos los niveles. Valoró que la cumbre creara un espacio no solo para debatir cuestiones de política exterior, sino también para comprender mejor la situación en cada país. Asimismo, señaló que los desafíos de la inteligencia artificial no solo afectarán a los jóvenes, sino también, por ejemplo, a los ámbitos de la seguridad, la defensa y la administración pública. En el marco de la cumbre, hubo una presentación de varios proyectos de innovación estudiantil. Los tres jefes de Estado elogiaron el nivel de trabajo de los jóvenes y las presentaciones de sus proyectos.
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2: Hoy empezamos nuestro último recorrido por la historia Petrojalka a finales de 1945, cuando después de haber pertenecido durante varios años al Tercer Reich, Bratislava y por tanto también Petrojalka fueron liberadas por el ejército soviético. Posteriormente, y tras la reconstrucción rápida del puente que la unía a Bratislava, Petrojalka volvía al regazo de nuestra capital a principios de abril de 1946. Dejemos, sin embargo, que sea el historiador Luboš Kačírek quien nos explique cómo fue aquella época en la que definitivamente el destino de los docentes municipales se unía.
1: Tras la liberación de Bratislava, el actual barrio de Petržalka pasó a formar parte de la llamada Gran Bratislava y el 1 de abril de 1946, que entonces estaba empezando a formar. Ese fue el acontecimiento más importante ocurrido tras la finalización de la contienda. Ya entonces se hablaba de aprovechar y urbanizar más esta zona y sus espacios. Sin embargo, había dos problemas, a saber, las elevadas aguas subterráneas que enseguida o bien inundaban esta parte de Petržalka o bien sucumbía ante el alto nivel freático que empujaba el agua a la superficie. El otro gran problema era la insuficiencia del transporte para los residentes. Como se sabía ya entonces, en caso de crear aquí un gran barrio, no bastaría con el puente ya existente, del que se veía que sería insuficiente para las necesidades de transporte de sus habitantes.
2: Así, ¿cuáles fueron, cronológicamente hablando, los pasos seguidos para que Petržalka y Bratislava conviviesen?
1: En un primer momento se realizó la construcción de un puente nuevo, el actual puente SNP, que se llevó a cabo entre 1967 y 1972, lo que llevó a la conclusión de que ya podía edificarse el nuevo barrio de Petržalka una vez resueltos los problemas de transporte hacia la capital. Posteriormente, con la construcción de Gabčíkovo-Nagy Maroš, se abordó el problema del agua. A finales de los años 40 y principios de los 50, el problema seguía en vías de solución. Durante esos años, llegó a considerarse la posibilidad de construir una presa al norte de la confluencia del Morava con el Danubio. Incluso llegó a plantearse la construcción de un gran canal alrededor de toda Petržalka que canalizase y desviase toda el agua sobrante y que además fuese una especie de barrera y de dique de contención contra Occidente, otra especie de telón de acero. Pero esto no se llevó a cabo. Así que, una vez se realizó todo esto, llegó el consabido año 1973, en el que se empezó con la construcción del barrio de Petržalka, tal y como lo conocemos ahora.
2: Pero, ¿cómo era la Petržalka anterior a todos esos pasos que nos acaba de describir? La construcción del puente nuevo y la de Gabčíkovo-Nagy Maroš y la resolución de los problemas con las inundaciones.
1: Originariamente, en el siglo XIX, Petržalka era una pequeña población en las afueras de Bratislava en la que reinaba la paz y la tranquilidad que buscábamos en los pueblos situados alrededor de las ciudades. Las viviendas eran sobre todo casas familiares con huertos en los que los albaricoques en particular crecían muy bien. De hecho, si fuésemos a la vecina Kitze, veríamos que hay grandes huertos y plantaciones de albaricoques. Pues en Petržalka en aquel entonces había algo parecido.
2: Así pues, ¿qué es lo que cambió con la construcción del puente nuevo?
1: En cuanto construyeron el puente, inmediatamente empezó una mayor densificación poblacional, igual que en otros muchos aspectos. Y aunque seguía tratándose de un pueblo, empezó a adquirir carácter urbano. El número de habitantes aumentó y se construyeron muchos edificios importantes. Por ejemplo, en los años 30 apareció una nueva y más moderna iglesia. Construyeron un nuevo edificio en el que se situaron su sede, el ayuntamiento y la escuela, al igual que otros edificios modernos. Paulatinamente fue cambiando el aspecto de la población, y si no hubiese llegado el cambio radical que tuvo lugar con la construcción del nuevo barrio, de forma natural hubiera ido modificándose la cara y el aspecto de Bratislava, como el de los tantos pueblos de nuestro país y Europa, e igualmente convirtiéndose en una parte unida a Bratislava de manera natural.
2: Las deliberaciones y debates para la construcción de una inmensa zona residencial y barrio, tal y como lo conocemos hoy en día, empezaron, con todo, muchos años antes de que se iniciase la construcción, a finales de los años 60, y fuesen presentados los diversos proyectos internacionales que hubo. Sin embargo, la situación cambió a finales de 1968, cuando, según el historiador Lubos Kaczyrek, empezó a ser realmente urgente y necesario densificar poblacionalmente la zona y llevar a Petrojalka el mayor número de personas posible. En aquel momento se consideró que debía tener unos 150.000 habitantes. A continuación, Kaczyrek nos explicaba cómo empezó dicha construcción.
1: La construcción propiamente dicha no se empezó inmediatamente desde la zona de la antigua Petrojalka, sino en la calle Románova, cerca del edificio de Technopol, donde se levantaron los primeros edificios prefabricados, los llamados paneli. Era como si fuesen echando raíces y creciendo. Los nuevos edificios prefabricados pretendían rodear las construcciones originales y paulatinamente los huertos y jardines fueron desapareciendo. Y continuamente las nuevas edificaciones iban arrebatando espacio a las viviendas originales de la antigua población y dirigiéndose paulatinamente hacia el parque de Janko Kral, donde estaba el núcleo de la localidad original. Así fue como, alrededor de los años 80 del siglo pasado, la vieja Petrojalka desapareció por completo.
2: ¿Cuándo podemos considerar que finalizó este proceso? ¿De qué manera dejamos de poder disfrutar de la antigua Petrojalka?
1: Las últimas casas fueron demolidas en algún momento del verano de 1989. De hecho, la última que lo fue estaba situada cerca del puente SNP y del actual centro comercial. Era una casa solitaria, abandonada en medio ya de la modernidad, y que finalmente, un par de meses antes de noviembre de 1989, fue derribada. Fue la gota que finalizó con la historia de una población, la Petrojalka vieja, de la que prácticamente no queda ya ningún otro vestigio que en la memoria de los que en algún momento la habitaron.
2: Con esto damos por concluida la pequeña historia que les hemos contado sobre uno de los barrios más característicos de la ciudad de Bratislava, Petrojalka, que, aunque no es demasiado visitado por los turistas, recomendamos a todos aquellos que quieran penetrar en la historia humana y generacional de nuestra ciudad y una de sus antiguas poblaciones más características. No en vano, sigue siendo uno de los barrios, o el que más, con más jóvenes de toda Europa. Sin embargo, antes de ofrecerles más temas de esta semana, les brindaremos una canción, un tema musical interpretado por el grupo Elan y que lleva por título Smrtka na Praškom Orloji.

0: acaban de escuchar al grupo Elan interpretándonos un tema titulado Smrtka na Pražskom orloji.
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0: Radio Eslovaquia Internacional ha incluido este año en sus emisiones un proyecto en el que les ofreceremos una serie de entrevistas con mujeres que han obtenido éxito en el mundo de la ciencia. Una vez al mes, analizaremos su camino hacia el éxito, sus modelos de conducta y su motivación, así como los objetivos de su vida laboral actual. Según el Centro de Estudios de Género de la Facultad de Filosofía de la Universidad Comenius de Bratislava, la media en la Unión Europea de mujeres en la ciencia y la investigación ronda el 30 al 35% del total de investigadores. En Eslovaquia estamos más o menos en la misma situación con los mismos números. El citado centro se centra en la investigación de las actividades y relaciones entre géneros en diversos ámbitos de la vida y una reflexión teórica sobre ello. La parte introductoria de la serie estará dedicada a la posición de la mujer en la ciencia eslovaca. La profesora asociada, Mariana Sapuova, de dicho Centro de Estudios de Género, nos ofrecerá más información al respecto y ha sido entrevistada por nuestro compañero de la redacción eslovaca, Martin Haraj.
1: Mujeres eslovacas en la ciencia.
0: En su opinión, ¿cuáles son las condiciones actuales para las científicas eslovacas en el contexto de la ciencia y la investigación eslovaca?
2: Llevo 10 o 15 años siguiendo este tema y puedo afirmar que en muchos aspectos la situación ha mejorado, pero sigo pensando que la conciencia de que existe un problema es bastante baja. En general, la situación en Eslovaquia no es ideal. No voy a hablar aquí del hecho, bastante conocido, de que la ciencia esté infrafinanciada. Pero lo que he observado en los últimos años y que me parece muy penoso e incluso alarmante es el declive del prestigio social y cultural de la ciencia como profesión. Esto afecta a las personas que trabajan en el ámbito de la ciencia, el desarrollo, la tecnología en general, y por supuesto también tiene un impacto negativo en la posición de las mujeres en la ciencia.
0: ¿Quiere eso decir que hay pocas mujeres dedicándose a la ciencia en Eslovaquia?
2: Si miramos los datos y las grandes estadísticas, no podemos decir que las mujeres estén significativamente infrarrepresentadas en la ciencia y la investigación. En cambio, encontramos que hay muy pocas mujeres en los puestos de alta dirección científica. La puerta de entrada al ámbito de la ciencia y la investigación es, por supuesto, la enseñanza superior universitaria. En Eslovaquia, entre el 50% y el 51% de las personas con un título universitario son mujeres, pero en el ámbito de los puestos directivos de la ciencia y la investigación son solo el 25%. Así que tenemos lo que se llama un techo de cristal, que a pesar de que realmente las mujeres empiezan a trabajar en el ámbito de la ciencia, en instituciones científicas o en el mundo académico, no están llegando a esos puestos directivos. O para ser más exacta, no están llegando a ellos en la misma medida que sus colegas masculinos.
0: ¿Conocemos alguna razón de ello para que esté siendo así?
2: Las causas son múltiples. En mi opinión, el empleo de las mujeres en la ciencia y la investigación está relacionado, en primer lugar, con la forma en que han sido creadas y configuradas dichas instituciones científicas, incluidas las académicas, cuáles son los mecanismos de contratación existentes, de evaluación de la ciencia y de la investigación. En segundo lugar, también depende, por supuesto, de la situación de la mujer en general en la sociedad.
0: ¿Existe algún estudio que nos ofrezca algún dato al respecto?
2: Diversos estudios apuntan al llamado doble papel de la mujer, y yo misma participé en uno de ellos hace varios años. Esto significa que las mujeres siguen siendo percibidas principalmente como cuidadoras de la familia y de los hijos, y esto es también una realidad de su vida cotidiana. Así que si tomamos el inicio de una carrera científica después de un doctorado, cuando una mujer obtiene su doctorado y tiene la ambición de hacer ciencia, resulta que poco después la abandona durante 3 a 6 años debido a su maternidad. En la dinámica actual de la ciencia y la investigación nunca alcanzará a sus colegas masculinos. En otro orden de cosas, también está relacionada con la necesidad de internacionalizar la ciencia. Esto significa que los científicos y científicas hacen prácticas en el extranjero, asisten a conferencias internacionales, es decir, viajan. Pero, ¿pueden imaginarse las pocas oportunidades de movilidad internacional que tiene una científica con hijos pequeños en comparación con algún colega masculino? Puede que él también tenga hijos pequeños, pero aún así puede viajar sin problemas. En cambio, la mujer tiene algo más de dificultad.
0: Hemos mencionado algunos de los problemas que surgen de las normas establecidas, pero quizá el problema más importante sea la posición general de la mujer en la sociedad. Si miramos hacia el extranjero por un momento, ¿sabemos cómo lo han resuelto? ¿Quizás mejor o diferente en algunos aspectos?
2: Por ejemplo, existen programas de tutoría para científicas en ciernes o medidas para facilitar la conciliación laboral y familiar. En la mayoría de los casos, se trata de mujeres que se encuentran de baja por maternidad o disponen de un permiso especial por la misma. También existen diversos programas que pretenden garantizar que la mujer, incluso durante el periodo de interrupción de su carrera, normalmente por maternidad o para cuidar de otro familiar dependiente, pueda mantener cierto contacto con su equipo, con su laboratorio, con su puesto de trabajo, o incluso cosas tan sencillas como las guarderías existentes en algunas universidades. Así que realmente hay muchos programas de este tipo. Tal vez haga falta un poco de inventiva, pero sobre todo hay que intentar romper los estereotipos que perviven, incluso en el mundo académico. Que la ciencia no es para las mujeres, que la ciencia requiere de un individuo completo y dado que la mujer tiene otras responsabilidades familiares, no puede tener tanto éxito en la ciencia como su homólogo masculino, además de que la ciencia requiere una racionalidad fría y el viejo estereotipo dice que las mujeres son más emocionales. Estos estereotipos también influyen en la forma en que las mujeres consiguen prosperar en la ciencia.
0: ¿Estos estudios consiguen responder a la pregunta de qué han conseguido realizar estas mujeres que ahora tienen éxito y cuál es, quizás, esa receta que ha permitido ese éxito?
2: Dudo que exista una receta para ello. Esas estrategias son muy individuales. También se trata del hecho de que la típica carrera académica científica se modela de tal manera que se le supone un desarrollo o carrera lineal y no se tiene en cuenta que esa carrera puede interrumpirse incluso varias veces. Y hasta ahora he hablado más de las mujeres jóvenes que empiezan y que tienen hijos pequeños. Pero hay otro fenómeno del que se habla menos y que tiene que ver más con las mujeres en una fase avanzada de su carrera, cuando se enfrentan, por ejemplo, a la necesidad de cuidar a un familiar dependiente. Nuestro sistema no lo tiene en cuenta y, en su mayor parte, no existen mecanismos de apoyo que sirvan precisamente para facilitar a las mujeres la superación de esos periodos. Así que, una vez más, la forma en que las mujeres afrontan esta situación es muy variada y probablemente sea una buena idea preguntar a las científicas de éxito. En su mayoría hicieron hincapié en que contaban con un apoyo familiar sólido. No se puede prescindir de eso, solo que sigue estando en ese nivel personal, lo cual está bien, pero sigue a abordar el problema de una manera sistémica. No creo que sea justo que tengan que buscar la solución ellas mismas de forma individual, permitiendo que lo afronten a su manera, porque en realidad no se trata de un problema personal, es un problema sistémico.
0: Como parte de nuestro proyecto, sin duda, preguntaremos a mujeres concretas de distintos niveles y disciplinas cómo han conseguido salir adelante y qué mecanismos de apoyo les gustaría que existieran. Así, esto es lo que nos ha dicho la profesora asociada María Sapuova en el programa piloto de nuestro proyecto Mujeres Eslovacas en la Ciencia. Gracias por estar con nosotros. Y bien, queridos amigos de Radio Eslovaquia Internacional, esto ha sido todo por hoy. Esperamos que el programa haya sido de su agrado. Desde este lado del micrófono y en nombre de toda la redacción, se despide Hilary Ruiz de Gaona y Torres con Romana Shunderlikova desde la cabina de sonido. Y por supuesto, dando las gracias también a nuestro recientemente incorporado asesor musical Radomir Mesha, que es quien nos ha puesto la música del programa. Y ahora sí, amigos, ha sido un placer acompañarles en este agradable sábado de finales del mes de mayo. Les esperamos mañana con otra edición de nuestro programa Charlando con los Oyentes, que en esta ocasión correrá a cargo de María Mangova. Un saludo, gracias por su atención y muy buen fin de semana a todos. Hasta muy pronto.

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0: Štefan Krasňanský, a quien muchos conocen también por el apodo de Pišta o Pišter, lleva más de 20 años difundiendo el arte eslovaco y checo, sobre todo musical, en el Reino Unido. Este año está preparando un gran evento en Londres, el 15º concierto del grupo A Empty Smile. En septiembre batirán un nuevo récord en cuanto al número de conciertos en Londres. En este espacio, dentro de un momento, Pista nos contará cómo llegó él por primera vez a Inglaterra.
2: En realidad, toda esa carrera musical vino precedida de mis estudios en Bratislava. Por lo demás, soy técnico en protección del medio ambiente de formación. Y poco después de terminar la carrera, abrí una pequeña tienda de vinilos y de música alternativa. Como la tienda estaba en mi ciudad natal, Považská Bystrica, el volumen de negocio y las ventas mensuales eran los que cabía esperar. Así que en menos de un año se acabaron tanto el dinero como el gran esfuerzo por crear una tienda y una distribución independientes en Eslovaquia. Así que tuve que empezar a buscar trabajo en otro sitio. En el 2000 fue por primera vez a Londres de prueba como turista, solo para echar un vistazo. Poco después solicité un visado de estudiante y empecé a estudiar. Y en 2003, cuando ya tenía claro que me gustaría quedarme en Londres por un tiempo, tramité un visado de negocios y fundé la agencia Pišter. Pero no esperaba ni contaba con que fuera a ser una agencia que llevara ya más de 2 décadas en funcionamiento.
0: Sin embargo, esta agencia, que hoy en día funciona muy bien, no lo tuvo nada fácil en sus inicios.
2: Hasta hace poco no teníamos un instituto cultural eslovaco permanente en Gran Bretaña. Bueno, hoy en día ya funciona bajo los auspicios de la embajada. Pero nosotros, si queríamos traer algún artista eslovaco, o mejor dicho, si queríamos ver algún concierto de un artista eslovaco, teníamos que organizarlo por nuestra cuenta. Y eso era en una época en la que básicamente ni siquiera se volaba todavía. Así que viajar a Gran Bretaña, 24 horas en autobús, trámites, gastos de desplazamiento, etc. Por eso los que venían se quedaban meses, algunos incluso años, sin poder volver a casa. Y así te entra la nostalgia. Quieres vivir esas cosas que conocías en casa. Nos dijimos simplemente que íbamos a intentar organizar algo improvisado. Imprimimos las entradas en la impresora y, de repente, teníamos un concierto en el Electric Ballroom de Camden Town, el lugar donde nació el punk. Se trató de la banda Vidiek y vinieron 500 personas. De repente estuvieron en su propio enclave y comunidad de eslovacos donde se sentían como en casa. Fue un ambiente increíble.

0: El grupo Vidiek fue el primero en actuar en los conciertos eslovacos en Londres. Pista Krasniansky nos contará cómo se movía por allí la comunidad eslovaca en aquella época.
1: Yo diría que se trataba de una cohesión sana en comparación con la comunidad polaca, que era mucho más grande y fuerte. No éramos tantos y me atrevería a decir que una parte de esa comunidad se mantenía rodeada de sus compatriotas, pero otras personas, por ejemplo, por el idioma, los estudios o la carrera, intentaban establecerse de alguna manera, integrarse en el funcionamiento británico, así que ellos en realidad intentaban relacionarse más, digamos, con los británicos. Pero de una forma u otra, una vez al mes todos encontraban tiempo para venir el sábado por la noche a ver algún concierto, a reunirse con los compatriotas y tomarse una cerveza checa o eslovaca. Era un ambiente único, estar en un mundo completamente extraño y por unas horas, como parte de magia, al cruzar la puerta de un club, encontrarte de repente en alguna ciudad de provincia de Eslovaquia.
0: Los conciertos fueron aumentando poco a poco. Hasta ahora han sido más de 300. ¿Cuáles fueron los primeros?
1: Después de Vidiek llegó Richard Müller con su banda de acompañamiento formada por Ian The Smile, Ivabitova y la sección de viento de Frank Shekop. Fue un concierto precioso en el ya desaparecido local Astoria. Los mencionados Ian The Smile tocaron ahí innumerables veces, al igual que Nosem, Horky Jeslije. Eran cosas que la gente pedía. Luego se sumó también esa escena hip hop y después estaban las cosas que pensábamos o de las que estábamos convencidos que había que sacar adelante, quizá más para el público británico que para los eslovacos, y eso ya eran, digamos, cosas de jazz. Funcionaban muy bien esos proyectos de world music. Trajimos a Lučnica, fue un evento excelente al que por supuesto acudió la comunidad, pero también vinieron británicos. Funcionaba muy bien el difunto Mekis Birka, a quien también tuvimos ahí innumerables veces, y ya era una época en la que me decía a mí mismo que sí, que todo esto tenía sentido, que de repente habíamos dejado ahí una huella, que la difusión de nuestro mundo musical se encontraba de repente con el británico y que ahí se creaban vínculos, se creaban álbumes, amistades, cooperación. Creo que eso fue una ampliación de lo que habíamos planeado originalmente en 2003, de hecho, cuando hicimos el primer concierto.

0: Aunque Stefan Krasniansky ya ha regresado a Eslovaquia, la salida de artistas eslovacos y checos hacia Londres sigue adelante.
1: La idea es seguir organizando esos conciertos como hasta ahora, cada mes o cada dos meses, por así decirlo, aunque la comunidad de eslovacos y checos en Gran Bretaña se haya bastante más reducida, pero sigue teniendo sentido llevar esas cosas al extranjero. Así que estamos preparando, digamos, unos 10 proyectos al año que llevaremos a Gran Bretaña y también estamos trabajando en proyectos dirigidos a la República Checa.
0: Este año, además de otros conciertos, Pista tiene previsto uno que batirá un récord. En septiembre se celebrará en Londres, por 15ª vez, un concierto del grupo Antismile. Hasta ahora, ningún artista eslovaco ni checo ha dado más conciertos allí.
2: Y
1: Antismile es todo un fenómeno. De hecho, ahora la situación es tal que la gente suele viajar a Gran Bretaña, a Londres, para asistir a ese concierto, porque ya lo vivieron ahí hace 10 o 15 años, algunos incluso hace 20. Y aunque ahora tengan familia, vivan en Eslovaquia o en la República Checa, les encanta pasar ese fin de semana siguiendo a su artista favorito, paseando por esas callejuelas o encontrándose con conocidos en Londres. Era un grupo al que siempre le gustaba venir a vernos a Londres y que, en mi opinión, se creó ahí una base de fans muy sólida. Ya hemos pasado juntos por muchas salas de conciertos, hemos llegado a contar 15, y ahora los llevamos por primera vez al O2 Shepherd's Bush Empire, que es un precioso antiguo teatro reconvertido en sala de conciertos. Estamos encantados de haber conseguido actuar ahí y será una gran celebración de esta colaboración de tantos años. El 19 de septiembre a las 7 horas, así que esperamos que el O2 Shepherd's Bush Empire vuelva a pertenecer a los eslovacos y a la gente afín y que todos lo disfrutemos juntos.

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1: Queridos amigos, gracias por todas sus misivas. Como siempre, es un honor para nosotros que siguen con RSI e incluso nos informan sobre la recepción de la señal o comparten con nosotros sus experiencias y emociones. Les saluda todo el equipo hispanohablante. Hoy atenderemos un par de misivas, siendo la primera de ellas la de Juan Carlos Gil de Zaragoza, España.
2: Hola amigos de Radio Eslovaquia. Aquí sigo a la escucha de vuestros programas, disfrutando de vuestro trabajo y compañía. A continuación os envío un informe de recepción. Espero que tengáis la amabilidad de confirmarlo con una QSL de la emisora, como siempre hacéis, lo cual agradezco. Me interesó mucho el reportaje sobre la exposición sobre los judíos en Al-Andalus. Me parece especialmente interesante porque muestra un periodo histórico en el que la cultura, la ciencia y las lenguas pudieron florecer gracias al contacto entre comunidades distintas. La llamada Edad de Oro judía en la península ibérica refleja cómo ciudades como Córdoba, Toledo, Granada o Sevilla llegaron a convertirse en centros de conocimiento y creatividad. Me resulta fascinante pensar que en pleno tiempo de los reinos de taifas convivían filósofos, médicos, poetas y traductores que trabajaban entre el árabe, el hebreo y el latín. También es muy valioso que la exposición incluya documentos históricos porque permiten acercarse de forma concreta y humana a aquella época, más allá de los libros de la historia. Este tipo de muestras ayuda a comprender que la identidad cultural europea se formó gracias a múltiples influencias y no de manera aislada. Además, recordar la presencia judía en Al-Andalus invita a reflexionar sobre la importancia de la tolerancia y del diálogo cultural. En un mundo actual donde a menudo predominan las divisiones, conocer estos momentos de intercambio intelectual resulta inspirador y necesario. Quisiera además felicitar a Radio Eslovaquia Internacional por dedicar espacio a temas históricos y culturales de tanta riqueza. Programas y reportajes como este ayudan a acercar al público realidades poco conocidas y demuestran un gran compromiso con la divulgación cultural de calidad. Bien, esto es todo por el momento. Gracias por vuestro trabajo. Una vez más, un saludo.
1: Querido amigo, gracias por tu apreciación de nuestro trabajo. A mí el tema de los judíos al andaluz me interesa en particular, así que he elegido este tema con mucho placer. Y lo que me ha cautivado es el gran interés de los eslovacos por este capítulo histórico. Ay, como echo de menos la tierra hispana, tenía previsto viajar a Madrid en mayo o junio y por cierto temor, debido a la situación política, he renunciado a esta idea. Lo difícilmente pueda comprender nuestro oyente viajero Juan Franco Crespo, que actualmente se encuentra en Madrid. Pues ha sido mi pensamiento erróneo que me ha llevado a perder esta única oportunidad. ¿Y ustedes cómo lo tienen? ¿Viven como hasta ahora, confiando en el futuro, o ya detectan los cambios en sus posturas debido a los desafíos sociales? Bueno, saludo a Juan Carlos Gil y espero seguir encontrándonos en estas ondas. Y nos movemos hacia otra misiva, precisamente del mencionado Juan Franco Crespo. Y simbólicamente nos movemos desde Zaragoza a Tarragona.
2: Estimados amigos de la redacción hispana de RSI, espero que todo esté perfectamente por Bratislava y confío que el verano presente buenas perspectivas para todo el pueblo eslovaco a pesar de lo revueltas que andan las aguas por Oriente Medio que cada vez aprietan más nuestros bolsillos, pues los buitres de la economía no cejan en su empeño de empobrecernos a nivel planetario. La cesta de la compra anda por las nubes. Señalar que desde octubre no llegan las QSL. Esta es otra de las milongas que la UE acabó destruyendo con la argucia de liberar el mercado de las comunicaciones. Las empresas de mensajería proliferaron como hongos y, sin embargo, Correos languidece. Digamos que fue una gran patada en el trasero a la UPU en su 150 cumpleaños. Prácticamente ha sido desmantelado o, en otras palabras, no es lo que era. Tienen preferencia los envíos certificados y la paquetería de Amazon, empresa que cada vez tiene más ganancias y correos cada vez más pérdidas. Si proceden del exterior de la UE, entonces todo lo que llega a través de Madrid es controlado, escaneado y le agregan un pago de $10 por servicio de aduanas. Hay que evitar enviar nada con etiqueta verde porque estos envíos automáticamente son separados para grabarlos y cobrar al destinatario. Todo era antes mucho más real, pero el cambio de supuso la introducción de los aranceles, Bruselas dice impuestos, a los envíos postales que viajan con etiqueta verde, actual iOS, son grabados. Digamos de manera extraoficial que tienen todo un servicio especializado en atrapar esos envíos, nada más descargan los vuelos en barajas y cómo van a comisión los empleados, porque esa es otra, ya no hay funcionarios, estos molestaban a los fueron jubilando. Se afanan en extorsionar a los destinatarios. Como resultado, cada vez hay menos servicio y peor. Se pasan semanas sin repartir y luego de golpe llegan todos los envíos, 90% de la UE sin problema, el resto suele venir con el aviso a pagar. En fin, cada vez estamos peor, o como diría Cantinflas, un actor mexicano de mi niñez. Antes estábamos mal y era verdad. Ahora estamos bien, pero es mentira. ¿Dónde están las de octubre a abril? Si quedan, por favor, aunque sean tarjetas en blanco, envíenme las QSL de octubre a abril en la próxima correspondencia. Para todos, en Bratislava, mis mejores, más cordiales y sinceros deseos de felicidad. 73.
1: Bueno, querido Juan Franco, espero que las tarjetas QSL que te estoy preparando ahora mismo lleguen a tu hogar. Me vas a informar a este respecto. Quiero darte las gracias por las fotos y mensajes desde tu viaje a Madrid. Para los demás oyentes, he de revelarles que ya tienes dos camisetas viajeras e incluso una gorra de Radio Eslovaquia Internacional, así que tu equipamiento es perfecto. Voy a subir una foto tuya a nuestra cuenta de Facebook. Juan Franco, abrazos de todos nosotros y mucha suerte en tus próximos viajes. Hablando sobre el Facebook, les quiero agradecer por todos sus comentarios, en particular a Hugo Longhi, quien siempre comparte con nosotros su punto de vista. Es para nosotros muy importante. Además, me gustaría agradecer a Juan Morales de Córdoba e Ignacio Bermúdez de Panamá por sus informes de recepción. Y ahora viene una porción de Buena Onda de Brasil. Como primero, cedo la palabra a José Moacir, portera de Melo.
2: Amigos de RSI, escribo a vuestra emisora que sigo escuchando siempre para enviarles noticias y comentarios. Hoy, con la novedad que escuché vía la onda corta después de muchos meses, es verdad que la señal no estaba tan buena y desapareció antes del fin del programa, pero fue posible escuchar por 20 minutos la emisión. Hace unos meses que la señal de Radio Miami está mejorando. Ojalá siga mejorando, pues es una emisora que apoya mucho la onda corta. Acá estamos avanzando en el otoño. Siguen las lluvias, solo que no son tantas. La claridad comienza a las 6 de la mañana y a las 6 de la tarde ya está oscuro. Solo el calor que sigue. Ese no nos deja. Los problemas causados por las guerras en curso siguen aumentando, con alza de algunos precios y el miedo que se acentúen esos problemas. Y con la campaña política, los gobernantes están buscando su permanencia y se olvidan del pueblo. Espero seguir con vuestra emisora y envío cordiales saludos. José Moacir, portera de Melo.
1: Estimado José, gracias por tus líneas. Con la señal sí es complicado. Y con el calor, igual. Y con las guerras y el miedo, ni hablar. Por eso prefiero cambiar de tema y decirte que el próximo miércoles, el 3 de junio, me dedicaré a la cooperación entre Brasil y Eslovaquia. Un tema interesante, ya que a pesar de que nuestras tierras están tan alejadas, tienen mucho en común. Y les tengo una noticia maravillosa. En septiembre de nuevo se va a celebrar el Festival Brasil Slava, dedicado a la promoción de la cultura brasileña en nuestro estado. José, te abrazo y te deseo que el calor baje y la agresividad y tensión en la sociedad igualmente. Otro oyente de Brasil, Anselmo Camargo, nos ha pedido que divulguemos su dirección postal porque desea enlazar nuevas amistades con nuestros radioescuchas. Así que, Anselmo de Paulo Camargo, Caja Postal 74, Centro Chapeco, Santa Catarina, Brasil, 89801974. Repito, Anselmo de Paulo Camargo, Caja Postal 74, Centro Chapeco, Santa Catarina, Brasil, 89801974. Amigos, escriban. Y el tercer saludo desde Brasil nos ha venido de Rudimar Beluso, de Vizinhos. Rudimar nos ha mandado varios informes de recepción, escritas a mano, muy detallados, lo cual le agradecemos mucho. Y naturalmente los vamos a verificar con nuestras tarjetas QSL. Estamos en contacto, querido amigo. Antes de continuar en nuestro encuentro de hoy, me gustaría saludar a nuestros amigos de Cuba. Últimamente casi no recibimos el correo de esta isla caribeña. Lógicamente, es duro funcionar bajo la opresión de una potencia mundial. Les expresamos nuestra solidaridad, amigos. Ojalá la situación mejore y ustedes puedan respirar libremente.
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1: Con este jingle les quiero animar a que participen en nuestro concurso Agua Viva. Esta vez les hemos presentado el balneario de Barlleu y todavía les quedan un par de horas para enviarnos la respuesta correcta. 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Pues esto ha sido todo para hoy y lo único que me queda es enviarles los saludos por parte de todos los miembros de la sección española de RSI. Gracias por su atención. María Mangová y Romana Sunderlíková les desean lindo fin de semana. Adiós.
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0: Hola, buenos días, dobrý deň, estimados radioyentes. Radio Eslovaquia Internacional seguirá haciéndoles compañía y esforzándose a entretenerles durante los próximos minutos. 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Pero antes viene la música eslovaca.
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0: Štefan Krasňanský, a quien muchos conocen también por el apodo de Pišta o Pišter, lleva más de 20 años difundiendo el arte eslovaco y checo, sobre todo musical, en el Reino Unido. Este año está preparando un gran evento en Londres, el 15º concierto del grupo A Empty Smile. En septiembre batirán un nuevo récord en cuanto al número de conciertos en Londres. En este espacio, dentro de un momento, Pista nos contará cómo llegó él por primera vez a Inglaterra.
2: En realidad, toda esa carrera musical vino precedida de mis estudios en Bratislava. Por lo demás, soy técnico en protección del medio ambiente de formación. Y poco después de terminar la carrera, abrí una pequeña tienda de vinilos y de música alternativa. Como la tienda estaba en mi ciudad natal, Považská Bystrica, el volumen de negocio y las ventas mensuales eran los que cabía esperar. Así que en menos de un año se acabaron tanto el dinero como el gran esfuerzo por crear una tienda y una distribución independientes en Eslovaquia. Así que tuve que empezar a buscar trabajo en otro sitio. En el 2000 fue por primera vez a Londres de prueba como turista, solo para echar un vistazo. Poco después solicité un visado de estudiante y empecé a estudiar. Y en 2003, cuando ya tenía claro que me gustaría quedarme en Londres por un tiempo, tramité un visado de negocios y fundé la agencia Pišter. Pero no esperaba ni contaba con que fuera a ser una agencia que llevara ya más de 2 décadas en funcionamiento.
0: Sin embargo, esta agencia, que hoy en día funciona muy bien, no lo tuvo nada fácil en sus inicios.
2: Hasta hace poco no teníamos un instituto cultural eslovaco permanente en Gran Bretaña. Bueno, hoy en día ya funciona bajo los auspicios de la embajada. Pero nosotros, si queríamos traer algún artista eslovaco, o mejor dicho, si queríamos ver algún concierto de un artista eslovaco, teníamos que organizarlo por nuestra cuenta. Y eso era en una época en la que básicamente ni siquiera se volaba todavía. Así que viajar a Gran Bretaña, 24 horas en autobús, trámites, gastos de desplazamiento, etc. Por eso los que venían se quedaban meses, algunos incluso años, sin poder volver a casa. Y así te entra la nostalgia. Quieres vivir esas cosas que conocías en casa. Nos dijimos simplemente que íbamos a intentar organizar algo improvisado. Imprimimos las entradas en la impresora y, de repente, teníamos un concierto en el Electric Ballroom de Camden Town, el lugar donde nació el punk. Se trató de la banda Vijik y vinieron 500 personas. De repente estuvieron en su propio enclave y comunidad de eslovacos donde se sentían como en casa. Fue un ambiente increíble.

0: El grupo Vijek fue el primero en actuar en los conciertos eslovacos en Londres. Vista Krasniansky nos contará cómo se movía por allí la comunidad eslovaca en aquella época.
1: Yo diría que se trataba de una cohesión sana en comparación con la comunidad polaca, que era mucho más grande y fuerte. No éramos tantos y me atrevería a decir que una parte de esa comunidad se mantenía rodeada de sus compatriotas, pero otras personas, por ejemplo, por el idioma, los estudios o la carrera, intentaban establecerse de alguna manera, integrarse en el funcionamiento británico, así que ellos en realidad intentaban relacionarse más, digamos, con los británicos. Pero de una forma u otra, una vez al mes todos encontraban tiempo para venir el sábado por la noche a ver algún concierto, a reunirse con los compatriotas y tomarse una cerveza checa o eslovaca. Era un ambiente único, estar en un mundo completamente extraño y por unas horas, como parte de magia, al cruzar la puerta de un club, encontrarte de repente en alguna ciudad de provincia de Eslovaquia.
0: Los conciertos fueron aumentando poco a poco. Hasta ahora han sido más de 300. ¿Cuáles fueron los primeros?
1: Después de Vidiek llegó Richard Müller con su banda de acompañamiento formada por IMT Smile, Iva Bitova y la sección de viento de Franz Schekop. Fue un concierto precioso en el ya desaparecido local Astoria. Los mencionados IMT Smile tocaron ahí innumerables veces, al igual que Nosem, Horky Jeslije. Eran cosas que la gente pedía. Luego se sumó también esa escena hip-hop y después estaban las cosas que pensábamos o de las que estábamos convencidos que había que sacar adelante, quizá más para el público británico que para los eslovacos, y eso ya eran, digamos, cosas de jazz. Funcionaban muy bien esos proyectos de world music. Trajimos a Lučnica, fue un evento excelente al que, por supuesto, acudió la comunidad, pero también vinieron británicos. Funcionaba muy bien el difunto Mekis Birka, a quien también tuvimos ahí innumerables veces, y ya era una época en la que me decía a mí mismo que sí, que todo esto tenía sentido, que de repente habíamos dejado ahí una huella, que la difusión de nuestro mundo musical se encontraba de repente con el británico y que ahí se creaban vínculos, se creaban álbumes, amistades, cooperación. Creo que eso fue una ampliación de lo que habíamos planeado originalmente en 2003, de hecho, cuando hicimos el primer concierto.

0: Aunque Štefan Krasňanský ya ha regresado a Eslovaquia, la salida de artistas eslovacos y checos hacia Londres sigue adelante.
1: La idea es seguir organizando esos conciertos como hasta ahora, cada mes o cada dos meses, por así decirlo, aunque la comunidad de eslovacos y checos en Gran Bretaña se haya bastante más reducida, pero sigue teniendo sentido llevar esas cosas al extranjero. Así que estamos preparando, digamos, unos 10 proyectos al año que llevaremos a Gran Bretaña y también estamos trabajando en proyectos dirigidos a la República Checa.
0: Este año, además de otros conciertos, Pista tiene previsto uno que batirá un récord. En septiembre se celebrará en Londres, por 15ª vez, un concierto del grupo Antismile. Hasta ahora, ningún artista eslovaco ni checo ha dado más conciertos allí.
2: Y
1: Antismile es todo un fenómeno. De hecho, ahora la situación es tal que la gente suele viajar a Gran Bretaña, a Londres, para asistir a ese concierto, porque ya lo vivieron ahí hace 10 o 15 años, algunos incluso hace 20. Y aunque ahora tengan familia, vivan en Eslovaquia o en la República Checa, les encanta pasar ese fin de semana siguiendo a su artista favorito, paseando por esas callejuelas o encontrándose con conocidos en Londres. Era un grupo al que siempre le gustaba venir a vernos a Londres y que, en mi opinión, se creó ahí una base de fans muy sólida. Ya hemos pasado juntos por muchas salas de conciertos, hemos llegado a contar 15, y ahora los llevamos por primera vez al O2 Shepherd's Bush Empire, que es un precioso antiguo teatro reconvertido en sala de conciertos. Estamos encantados de haber conseguido actuar ahí y será una gran celebración de esta colaboración de tantos años. El 19 de septiembre a las 7 horas, así que esperamos que el O2 Shepherd's Bush Empire vuelva a pertenecer a los eslovacos y a la gente afín y que todos lo disfrutemos juntos.

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1: Queridos amigos, gracias por todas sus misivas. Como siempre, es un honor para nosotros que siguen con RSI e incluso nos informan sobre la recepción de la señal o comparten con nosotros sus experiencias y emociones. Les saluda todo el equipo hispanohablante. Hoy atenderemos un par de misivas, siendo la primera de ellas la de Juan Carlos Gil de Zaragoza, España.
2: Hola amigos de Radio Eslovaquia. Aquí sigo a la escucha de vuestros programas, disfrutando de vuestro trabajo y compañía. A continuación os envío un informe de recepción. Espero que tengáis la amabilidad de confirmarlo con una QSL de la emisora, como siempre hacéis, lo cual agradezco. Me interesó mucho el reportaje sobre la exposición sobre los judíos en Al-Andalus. Me parece especialmente interesante porque muestra un periodo histórico en el que la cultura, la ciencia y las lenguas pudieron florecer gracias al contacto entre comunidades distintas. La llamada Edad de Oro judía en la península ibérica refleja cómo ciudades como Córdoba, Toledo, Granada o Sevilla llegaron a convertirse en centros de conocimiento y creatividad. Me resulta fascinante pensar que en pleno tiempo de los reinos de taifas convivían filósofos, médicos, poetas y traductores que trabajaban entre el árabe, el hebreo y el latín. También es muy valioso que la exposición incluya documentos históricos porque permiten acercarse de forma concreta y humana a aquella época, más allá de los libros de la historia. Este tipo de muestras ayuda a comprender que la identidad cultural europea se formó gracias a múltiples influencias y no de manera aislada. Además, recordar la presencia judía en Al-Andalus invita a reflexionar sobre la importancia de la tolerancia y del diálogo cultural. En un mundo actual donde a menudo predominan las divisiones, conocer estos momentos de intercambio intelectual resulta inspirador y necesario. Quisiera además felicitar a Radio Eslovaquia Internacional por dedicar espacio a temas históricos y culturales de tanta riqueza. Programas y reportajes como este ayudan a acercar al público realidades poco conocidas y demuestran un gran compromiso con la divulgación cultural de calidad. Bien, esto es todo por el momento. Gracias por vuestro trabajo. Una vez más, un saludo.
1: Querido amigo, gracias por tu apreciación de nuestro trabajo. A mí el tema de los judíos al andaluz me interesa en particular, así que he elegido este tema con mucho placer. Y lo que me ha cautivado es el gran interés de los eslovacos por este capítulo histórico. Ay, como echo de menos la tierra hispana, tenía previsto viajar a Madrid en mayo o junio y por cierto temor, debido a la situación política, he renunciado a esta idea. Lo difícilmente pueda comprender nuestro oyente viajero Juan Franco Crespo, que actualmente se encuentra en Madrid. Pues ha sido mi pensamiento erróneo que me ha llevado a perder esta única oportunidad. ¿Y ustedes cómo lo tienen? ¿Viven como hasta ahora, confiando en el futuro, o ya detectan los cambios en sus posturas debido a los desafíos sociales? Bueno, saludo a Juan Carlos Gil y espero seguir encontrándonos en estas ondas. Y nos movemos hacia otra misiva, precisamente del mencionado Juan Franco Crespo. Y simbólicamente nos movemos desde Zaragoza a Tarragona.
2: Estimados amigos de la redacción hispana de RSI, espero que todo esté perfectamente por Bratislava y confío que el verano presente buenas perspectivas para todo el pueblo eslovaco a pesar de lo revueltas que andan las aguas por Oriente Medio que cada vez aprietan más nuestros bolsillos, pues los buitres de la economía no cejan en su empeño de empobrecernos a nivel planetario. La cesta de la compra anda por las nubes. Señalar que desde octubre no llegan las QSL. Esta es otra de las milongas que la UE acabó destruyendo con la argucia de liberar el mercado de las comunicaciones. Las empresas de mensajería proliferaron como hongos y, sin embargo, Correos languidece. Digamos que fue una gran patada en el trasero a la UPU en su 150 cumpleaños. Prácticamente ha sido desmantelado o, en otras palabras, no es lo que era. Tienen preferencia los envíos certificados y la paquetería de Amazon, empresa que cada vez

0: grabados, digamos de manera extraoficial, que tienen todo un servicio especializado en atrapar esos envíos, nada más descargan los vuelos en barajas y cómo van a comisión los empleados, porque esa es otra. Ya no hay funcionarios, estos molestaban a los fueron jubilando. Se afanan en extorsionar a los destinatarios. Como resultado, cada vez hay menos servicio y peor. Se pasan semanas sin repartir y luego de golpe llegan todos los envíos, 90% de la UE sin problema. El resto suele venir con el aviso a pagar. En fin, cada vez estamos peor. O como diría Cantinflas, un actor mexicano de mi niñez. Antes estábamos mal y era verdad. Ahora estamos bien, pero es mentira. ¿Dónde están las de octubre a abril? Si quedan, por favor, aunque sean tarjetas en blanco, envíenme las QSL de octubre a abril en la próxima correspondencia. Para todos, en Bratislava, mis mejores, más cordiales y sinceros deseos de felicidad. 73.
1: Bueno, querido Juan Franco, espero que las tarjetas QSL que te estoy preparando ahora mismo lleguen a tu hogar. Me vas a informar a este respecto. Quiero darte las gracias por las fotos y mensajes desde tu viaje a Madrid. Para los demás oyentes, he de revelarles que ya tienes dos camisetas viajeras e incluso una gorra de Radio Eslovaquia Internacional, así que tu equipamiento es perfecto. Voy a subir una foto tuya a nuestra cuenta de Facebook. Juan Franco, abrazos de todos nosotros y mucha suerte en tus próximos viajes. Hablando sobre el Facebook, les quiero agradecer por todos sus comentarios, en particular a Hugo Longhi, quien siempre comparte con nosotros su punto de vista. Es para nosotros muy importante. Además, me gustaría agradecer a Juan Morales de Córdoba e Ignacio Bermúdez de Panamá por sus informes de recepción. Y ahora viene una porción de buena onda de Brasil. Como primero, cedo la palabra a José Moacir, portera de Melo.
0: Amigos de RSI, escribo a vuestra emisora que sigo escuchando siempre para enviarles noticias y comentarios. Hoy con la novedad que escuché vía la onda corta después de muchos meses, es verdad que la señal no estaba tan buena y desapareció antes del fin del programa, pero fue posible escuchar por 20 minutos la emisión. Hace unos meses que la señal de Radio Miami está mejorando. Ojalá siga mejorando, pues es una emisora que apoya mucho la onda corta. Acá estamos avanzando en el otoño. Siguen las lluvias, solo que no son tantas. La claridad comienza a las 6 de la mañana y a las 6 de la tarde ya está oscuro. Solo el calor que sigue. Ese no nos deja. Los problemas causados por las guerras en curso siguen aumentando, con alza de algunos precios y el miedo que se acentúen esos problemas. Y con la campaña política, los gobernantes están buscando su permanencia y se olvidan del pueblo. Espero seguir con vuestra emisora y envío cordiales saludos. José Moacir, portera de Melo.
1: Estimado José, gracias por tus líneas. Con la señal sí es complicado. Y con el calor, igual. Y con las guerras y el miedo, ni hablar. Por eso prefiero cambiar de tema y decirte que el próximo miércoles, el 3 de junio, me dedicaré a la cooperación entre Brasil y Eslovaquia. Un tema interesante, ya que a pesar de que nuestras tierras están tan alejadas, tienen mucho en común. Y les tengo una noticia maravillosa. En septiembre de nuevo se va a celebrar el Festival Brasil Slava, dedicado a la promoción de la cultura brasileña en nuestro estado. José, te abrazo. Y te deseo que el calor baje y la agresividad y tensión en la sociedad igualmente. Otro oyente de Brasil, Anselmo Camargo, nos ha pedido que divulguemos su dirección postal porque desea enlazar nuevas amistades con nuestros radioescuchas. Así que, Anselmo de Pablo Camargo, Caja Postal 74, Centro Chapeco, Santa Catarina, Brasil, 898-01974. Repito, Anselmo de Pablo Camargo, Caja Postal 74, Centro Chapeco, Santa Catarina, Brasil, 898-01974.

0: 098-801-974. Amigos, escriban. Y el tercer saludo desde Brasil nos ha venido de Rudimar Beluso, de Vizinhos. Rudimar nos ha mandado varios informes de recepción escritas a mano, muy detallados, lo cual le agradecemos mucho. Y naturalmente los vamos a verificar con nuestras tarjetas QSL. Estamos en contacto, querido amigo. Antes de continuar en nuestro encuentro de hoy, me gustaría saludar a nuestros amigos de Cuba. Últimamente casi no recibimos el correo de esta isla caribeña. Lógicamente, es duro funcionar bajo la opresión de una potencia mundial. Les expresamos nuestra solidaridad, amigos. Ojalá la situación mejore y ustedes puedan respirar libremente.
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0: 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Pues esto ha sido todo para hoy y lo único que me queda es enviarles los saludos por parte de todos los miembros de la sección española de RSI. Gracias por su atención. María Mangová y Romana Sunderlíková les desean lindo fin de semana. Adiós.
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0: Dobrý deň, estimados radioyentes. Radio Eslovaquia Internacional seguirá haciéndoles compañía y esforzándose a entretenerles durante los próximos minutos. María Mangová, Ladislava Hudovičová y desde el sonido Romana Sunderlíková esperan que todos juntos pasemos nuestro tiempo común en la buena vibra. Y por qué no, si tenemos por delante lo más placentero del trabajo en la radio, lo cual es la lectura de sus cartas e emails. Pero antes viene la música eslovaca.
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0: Štefan Krasňanský, a quien muchos conocen también por el apodo de Pišta o Pišter, lleva más de 20 años difundiendo el arte eslovaco y checo, sobre todo musical, en el Reino Unido. Este año está preparando un gran evento en Londres, el 15º concierto del grupo AMT Smile. En septiembre batirán un nuevo récord en cuanto al número de conciertos en Londres. En este espacio, dentro de un momento, Pista nos contará cómo llegó él por primera vez a Inglaterra.
2: En realidad, toda esa carrera musical vino precedida de mis estudios en Bratislava. Por lo demás, soy técnico en protección del medio ambiente de formación. Y poco después de terminar la carrera, abrí una pequeña tienda de vinilos y de música alternativa. Como la tienda estaba en mi ciudad natal, Považská Bystrica, el volumen de negocio y las ventas mensuales eran los que cabía esperar. Así que en menos de un año se acabaron tanto el dinero como el gran esfuerzo por crear una tienda y una distribución independientes en Eslovaquia. Así que tuve que empezar a buscar trabajo en otro sitio. En el 2000 fue por primera vez a Londres de prueba como turista, solo para echar un vistazo. Poco después solicité un visado de estudiante y empecé a estudiar. Y en 2003, cuando ya tenía claro que me gustaría quedarme en Londres por un tiempo, tramité un visado de negocios y fundé la agencia Pišter. Pero no esperaba ni contaba con que fuera a ser una agencia que llevara ya más de 2 décadas en funcionamiento.
0: Sin embargo, esta agencia, que hoy en día funciona muy bien, no lo tuvo nada fácil en sus inicios.
2: Hasta hace poco no teníamos un instituto cultural eslovaco permanente en Gran Bretaña. Bueno, hoy en día ya funciona bajo los auspicios de la embajada. Pero nosotros, si queríamos traer algún artista eslovaco, o mejor dicho, si queríamos ver algún concierto de un artista eslovaco, teníamos que organizarlo por nuestra cuenta. Y eso era en una época en la que básicamente ni siquiera se volaba todavía. Así que viajar a Gran Bretaña, 24 horas en autobús, trámites, gastos de desplazamiento, etc. Por eso los que venían se quedaban meses, algunos incluso años, sin poder volver a casa. Y así te entra la nostalgia. Quieres vivir esas cosas que conocías en casa. Nos dijimos simplemente que íbamos a intentar organizar algo improvisado. Imprimimos las entradas en la impresora y, de repente, teníamos un concierto en el Electric Ballroom de Camden Town, el lugar donde nació el punk. Se trató de la banda Vidiek y vinieron 500 personas. De repente estuvieron en su propio enclave y comunidad de eslovacos donde se sentían como en casa. Fue un ambiente increíble.

0: El grupo Vijek fue el primero en actuar en los conciertos eslovacos en Londres. Vista Krasniansky nos contará cómo se movía por allí la comunidad eslovaca en aquella época.
1: Yo diría que se trataba de una cohesión sana en comparación con la comunidad polaca, que era mucho más grande y fuerte. No éramos tantos y me atrevería a decir que una parte de esa comunidad se mantenía rodeada de sus compatriotas, pero otras personas, por ejemplo, por el idioma, los estudios o la carrera, intentaban establecerse de alguna manera, integrarse en el funcionamiento británico, así que ellos en realidad intentaban relacionarse más, digamos, con los británicos. Pero de una forma u otra, una vez al mes todos encontraban tiempo para venir el sábado por la noche a ver algún concierto, a reunirse con los compatriotas y tomarse una cerveza checa o eslovaca. Era un ambiente único, estar en un mundo completamente extraño y por unas horas, como parte de magia, al cruzar la puerta de un club, encontrarte de repente en alguna ciudad de provincia de Eslovaquia.
0: Los conciertos fueron aumentando poco a poco. Hasta ahora han sido más de 300. ¿Cuáles fueron los primeros?
1: Después de Vidiek llegó Richard Müller con su banda de acompañamiento formada por IMT Smile, Iva Bitova y la sección de viento de Franz Schekop. Fue un concierto precioso en el ya desaparecido local Astoria. Los mencionados IMT Smile tocaron ahí innumerables veces, al igual que Nosem, Horky Jeslije. Eran cosas que la gente pedía. Luego se sumó también esa escena hip-hop y después estaban las cosas que pensábamos o de las que estábamos convencidos que había que sacar adelante, quizá más para el público británico que para los eslovacos, y eso ya eran, digamos, cosas de jazz. Funcionaban muy bien esos proyectos de world music. Trajimos a Lučnica, fue un evento excelente al que por supuesto acudió la comunidad, pero también vinieron británicos. Funcionaba muy bien el difunto Mekis Birka, a quien también tuvimos ahí innumerables veces, y ya era una época en la que me decía a mí mismo que sí, que todo esto tenía sentido, que de repente habíamos dejado ahí una huella, que la difusión de nuestro mundo musical se encontraba de repente con el británico y que ahí se creaban vínculos, se creaban álbumes, amistades, cooperación. Creo que eso fue una ampliación de lo que habíamos planeado originalmente en 2003, de hecho, cuando hicimos el primer concierto.

0: Aunque Stefan Krasniansky ya ha regresado a Eslovaquia, la salida de artistas eslovacos y checos hacia Londres sigue adelante.
1: La idea es seguir organizando esos conciertos como hasta ahora, cada mes o cada dos meses, por así decirlo, aunque la comunidad de eslovacos y checos en Gran Bretaña se haya bastante más reducida, pero sigue teniendo sentido llevar esas cosas al extranjero. Así que estamos preparando, digamos, unos 10 proyectos al año que llevaremos a Gran Bretaña y también estamos trabajando en proyectos dirigidos a la República Checa.
0: Este año, además de otros conciertos, Pista tiene previsto uno que batirá un récord. En septiembre se celebrará en Londres, por 15ª vez, un concierto del grupo Anti-Smile. Hasta ahora, ningún artista eslovaco ni checo ha dado más conciertos allí.
2: Anti-Smile
1: es todo un fenómeno. De hecho, ahora la situación es tal que la gente suele viajar a Gran Bretaña, a Londres, para asistir a ese concierto, porque ya lo vivieron ahí hace 10 o 15 años, algunos incluso hace 20. Y aunque ahora tengan familia, vivan en Eslovaquia o en la República Checa, les encanta pasar ese fin de semana siguiendo a su artista favorito, paseando por esas callejuelas o encontrándose con conocidos en Londres. Era un grupo al que siempre le gustaba venir a vernos a Londres y que, en mi opinión, se creó ahí una base de fans muy sólida. Ya hemos pasado juntos por muchas salas de conciertos, hemos llegado a contar 15, y ahora los llevamos por primera vez al O2 Shepherd's Bush Empire, que es un precioso antiguo teatro reconvertido en sala de conciertos. Estamos encantados de haber conseguido actuar ahí, y será una gran celebración de esta colaboración de tantos años. El 19 de septiembre a las 7 horas, así que esperamos que el O2 Shepherd's Bush Empire vuelva a pertenecer a los eslovacos y a la gente afín, y que todos lo disfrutemos juntos.

0: charlando con nuestros oyentes.
1: Queridos amigos, gracias por todas sus misivas. Como siempre, es un honor para nosotros que siguen con RSI e incluso nos informan sobre la recepción de la señal o comparten con nosotros sus experiencias y emociones. Les saluda todo el equipo hispanohablante. Hoy atenderemos un par de misivas, siendo la primera de ellas la de Juan Carlos Gil de Zaragoza, España.
2: Hola amigos de Radio Eslovaquia. Aquí sigo a la escucha de vuestros programas, disfrutando de vuestro trabajo y compañía. A continuación os envío un informe de recepción. Espero que tengáis la amabilidad de confirmarlo con una QSL de la emisora, como siempre hacéis, lo cual agradezco. Me interesó mucho el reportaje sobre la exposición sobre los judíos en Al-Andalus. Me parece especialmente interesante porque muestra un periodo histórico en el que la cultura, la ciencia y las lenguas pudieron florecer gracias al contacto entre comunidades distintas. La llamada Edad de Oro judía en la península ibérica refleja cómo ciudades como Córdoba, Toledo, Granada o Sevilla llegaron a convertirse en centros de conocimiento y creatividad. Me resulta fascinante pensar que en pleno tiempo de los reinos de taifas convivían filósofos, médicos, poetas y traductores que trabajaban entre el árabe, el hebreo y el latín. También es muy valioso que la exposición incluya documentos históricos porque permiten acercarse de forma concreta y humana a aquella época, más allá de los libros de la historia. Este tipo de muestras ayuda a comprender que la identidad cultural europea se formó gracias a múltiples influencias y no de manera aislada. Además, recordar la presencia judía en Al-Andalus invita a reflexionar sobre la importancia de la tolerancia y del diálogo cultural. En un mundo actual donde a menudo predominan las divisiones, conocer estos momentos de intercambio intelectual resulta inspirador y necesario. Quisiera además felicitar a Radio Eslovaquia Internacional por dedicar espacio a temas históricos y culturales de tanta riqueza. Programas y reportajes como este ayudan a acercar al público realidades poco conocidas y demuestran un gran compromiso con la divulgación cultural de calidad. Bien, esto es todo por el momento. Gracias por vuestro trabajo. Una vez más, un saludo.
1: Querido amigo, gracias por tu apreciación de nuestro trabajo. A mí el tema de los judíos al andaluz me interesa en particular, así que he elegido este tema con mucho placer. Y lo que me ha cautivado es el gran interés de los eslovacos por este capítulo histórico. Ay, como echo de menos la tierra hispana, tenía previsto viajar a Madrid en mayo o junio y por cierto temor, debido a la situación política, he renunciado a esta idea. Lo difícilmente pueda comprender nuestro oyente viajero Juan Franco Crespo, que actualmente se encuentra en Madrid. Pues ha sido mi pensamiento erróneo que me ha llevado a perder esta única oportunidad. ¿Y ustedes cómo lo tienen? ¿Viven como hasta ahora, confiando en el futuro, o ya detectan los cambios en sus posturas debido a los desafíos sociales? Bueno, saludo a Juan Carlos Gil y espero seguir encontrándonos en estas ondas. Y nos movemos hacia otra misiva, precisamente del mencionado Juan Franco Crespo. Y simbólicamente nos movemos desde Zaragoza a Tarragona.
2: Estimados amigos de la redacción hispana de RSI, espero que todo esté perfectamente por Bratislava y confío que el verano presente buenas perspectivas para todo el pueblo eslovaco a pesar de lo revueltas que andan las aguas por Oriente Medio que cada vez aprietan más nuestros bolsillos, pues los buitres de la economía no cejan en su empeño de empobrecernos a nivel planetario. La cesta de la compra anda por las nubes. Señalar que desde octubre no llegan las QSL. Esta es otra de las milongas que la UE acabó destruyendo con la argucia de liberar el mercado de las comunicaciones. Las empresas de mensajería proliferaron como hongos y, sin embargo, Correos languidece. Digamos que fue una gran patada en el trasero a la UPU en su 150 cumpleaños. Prácticamente ha sido desmantelado o, en otras palabras, no es lo que era. Tienen preferencia los envíos certificados y la paquetería de Amazon, empresa que cada vez tiene más ganancias y correos cada vez más pérdidas. Si proceden del exterior de la UE, entonces todo lo que llega a través de Madrid es controlado, escaneado y le agregan un pago de $10 por servicio de aduanas. Hay que evitar enviar nada con etiqueta verde porque estos envíos automáticamente son separados para grabarlos y cobrar al destinatario. Todo era antes mucho más real, pero el cambio de supuso la introducción de los aranceles, Bruselas dice impuestos, a los envíos postales que viajan con etiqueta verde, actual iOS son

0: con el aviso a pagar. En fin, cada vez estamos peor, o como diría Cantinflas, un actor mexicano de mi niñez. Antes estábamos mal y era verdad. Ahora estamos bien, pero es mentira. ¿Dónde están las de octubre a abril? Si quedan, por favor, aunque sean tarjetas en blanco, envíenme las QSL de octubre a abril en la próxima correspondencia. Para todos, en Bratislava, mis mejores, más cordiales y sinceros deseos de felicidad. 73.
1: Bueno, querido Juan Franco, espero que las tarjetas QSL que te estoy preparando ahora mismo lleguen a tu hogar. Me vas a informar a este respecto. Quiero darte las gracias por las fotos y mensajes desde tu viaje a Madrid. Para los demás oyentes, he de revelarles que ya tienes dos camisetas viajeras e incluso una gorra de Radio Eslovaquia Internacional, así que tu equipamiento es perfecto. Voy a subir una foto tuya a nuestra cuenta de Facebook. Juan Franco, abrazos de todos nosotros y mucha suerte en tus próximos viajes. Hablando sobre el Facebook, les quiero agradecer por todos sus comentarios, en particular a Hugo Longhi, quien siempre comparte con nosotros su punto de vista. Es para nosotros muy importante. Además, me gustaría agradecer a Juan Morales de Córdoba e Ignacio Bermúdez de Panamá por sus informes de recepción. Y ahora viene una porción de buena onda de Brasil. Como primero, cedo la palabra a José Moacir, portera de Melo.
0: Amigos de RSI, escribo a vuestra emisora que sigo escuchando siempre para enviarles noticias y comentarios. Hoy, con la novedad que escuché vía la onda corta después de muchos meses, es verdad que la señal no estaba tan buena y desapareció antes del fin del programa, pero fue posible escuchar por 20 minutos la emisión. Hace unos meses que la señal de Radio Miami está mejorando. Ojalá siga mejorando, pues es una emisora que apoya mucho la onda corta. Acá estamos avanzando en el otoño. Siguen las lluvias, solo que no son tantas. La claridad comienza a las 6 de la mañana y a las 6 de la tarde ya está oscuro. Solo el calor que sigue. Ese no nos deja. Los problemas causados por las guerras en curso siguen aumentando, con alza de algunos precios y el miedo que se acentúen esos problemas. Y con la campaña política, los gobernantes están buscando su permanencia y se olvidan del pueblo. Espero seguir con vuestra emisora y envío cordiales saludos. José Moacir, portera de Melo.
1: Estimado José, gracias por tus líneas. Con la señal sí es complicado. Y con el calor, igual. Y con las guerras y el miedo, ni hablar. Por eso prefiero cambiar de tema y decirte que el próximo miércoles, el 3 de junio, me dedicaré a la cooperación entre Brasil y Eslovaquia. Un tema interesante, ya que a pesar de que nuestras tierras están tan alejadas, tienen mucho en común. Y les tengo una noticia maravillosa. En septiembre de nuevo se va a celebrar el Festival Brasil Slava, dedicado a la promoción de la cultura brasileña en nuestro estado. José, te abrazo y te deseo que el calor baje y la agresividad y tensión en la sociedad igualmente. Otro oyente de Brasil, Anselmo Camargo, nos ha pedido que divulguemos su dirección postal porque desea enlazar nuevas amistades con nuestros radioescuchas. Así que, Anselmo de Paulo Camargo, Caja Postal 74, Centro Chapeco, Santa Catarina, Brasil, 89801974. Repito, Anselmo de Paulo Camargo, Caja Postal 74, Centro Chapeco, Santa Catarina, Brasil, 89801974. Amigos, escriban. Y el tercer saludo desde Brasil nos ha venido de Rudimar Beluso, de Vizinhos. Rudimar nos ha mandado varios informes de recepción, escritas a mano, muy detallados, lo cual le agradecemos mucho. Y naturalmente los vamos a verificar con nuestras tarjetas QSL. Estamos en contacto, querido amigo. Antes de continuar en nuestro encuentro de hoy, Me gustaría saludar a nuestros amigos de Cuba.

0: Últimamente casi no recibimos el correo de esta isla caribeña. Lógicamente, es duro funcionar bajo la opresión de una potencia mundial. Les expresamos nuestra solidaridad, amigos. Ojalá la situación mejore y ustedes puedan respirar libremente.
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0: 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Gracias por su atención. María Mangová y Romana Sunderlíková les desean lindo fin de semana. Adiós.
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